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1: Ya estamos de vuelta tras revisar nuestra galería comercial.

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2: 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Con esta palabrita damos comienzo al programa Consulta de todos ustedes. Al programa que dice la verdad, el programa del gran chamán amazónico. Día viernes ya estamos aquí en la red emisora Radio Rancherita. Muchas personitas que me llaman, me consultan. Quiero recordarle a todos mis oyentes de que no me van a confundir con similares o parecidos vulgar charlatán que se tratan de hacer pasar por el gran chamán amazónico. Tengan cuidado. Pase exactamente en Osorno. Hay una persona que trata de imitar a este chamán, cuidado. El chamán amazónico habla única y exclusivamente en la red emisora Radio Rancherita con la Radio Universal. Respondo por lo que yo diga y lo único que hago es ayudar a las personas y recibirles sus testimonios de agradecimiento. Tengan cuidado, posibles impostores que se tratan de hacer pasar por nosotros y muchas veces se llevan sorpresas. ¿Por qué? Porque ya me han llegado personitas que han ido a estas partes y se han sentido engañados, se han sentido estafados. Y así lo hablo, clara, llana y escuetamente. Si usted es una de esas personas, por favor no me va a confundir. Mi única cachovaca donde pueden llamar en esta momento, el 942-15-7002. Repiten diecito teléfono, cachovaca. 942-15-7002. Soy su amigo, soy su confidente. Sus problemas son nuestros problemas, porque hemos visto muchas personitas debatiéndose entre la vida y la muerte a causa de daño, brujería, cosa mala. Hemos visto muchas personitas que después de tener una minimarket, tener auto, tener parcela, de un momento a otro reducidos en un lecho de enfermos y sin ni uno, limpios. ¿Por qué? Porque les han quitado todo, les han embargado a causa de daños, mala suerte, cosas negativas que les han colocado. Y también hemos visto muchas parejas destruidas, hogares que se han destruido sin saber el motivo. ¿Por qué? Porque los han cargado, les han hecho cosas negativas, pero muchas personitas no buscan ayuda, han perdido la fe, han ido a buscar ayuda, no les han ayudado, han jugado con su sentimiento, con su problema. Pero usted nunca se ha tratado con un chamán, es el momento que usted se trate con este indiecito. ¿Tenemos llamada? Nuestro control me dice que ya empezó a sonar la cachovaca. Vamos a ver quién está con el gran chamán amazónico. ¿De dónde me estaré llamando, hermano mío?
3: De acá, de Río Negro.
2: De Río Negro. Estamos a través de la radio Rancherita, red emisora Rancherita, encadenados a nivel nacional, en el sur, en el norte. Nos escuchan en diferentes radios. ¿Qué le gustó de nuestro programa? ¿Qué le llamó la atención?
3: Sí, lo escucho todos los días. Sí, en la mañana y la tarde.
2: Oh, o sea, no se pierde ni una programa.
3: No.
2: Bueno, mi viejito, gracias a Dios, no me cuente su problema, ¿ya?
3: Ya.
2: No me cuente absolutamente nada, porque nosotros vamos a visualizar, vamos a ver qué es lo que le estaré pasando, ¿buena?
3: Ya.
2: Regáleme su fecha de nacimiento sin temor a equivocarse.
3: El 8 de mayo del 68.
2: 8 de mayo del año 1968.
3: Sí.
2: Arisca, Trusca, Guarey, Guastare, Guastare, Guastareya. Uy, Virgen Santísima, hermano civilizado. Aquí yo estaré viendo, usted tiene que tener cuidada porque veo muchos enemigos a su alrededor.
3: ¿Ya?
2: Veo personitas que a usted por delante lo mira, lo tratan y cuando usted da la vuelta a la espalda, le meten la puñalada. No se confíe de la gente.
3: ¿Ya?
2: Porque usted, hermano mío, se confía mucho en las personitas y hay personitas que a usted por delante lo miran. Le soban el lomo, como dicen en buen chileno, y por la espalda le meten la flecha, hermano civilizado.
3: Ya.
2: Hay algo que yo estaré viendo acá en este momento y veo un trabajo hecho. A usted me le hicieron un trabajo.
3: ¿Ya?
2: Esto se lo hicieron con santería, se lo hicieron a través de prendas, a través, ¿ya?, de cosas de usted, hermano civilizado. ¿Usted ha extraviado alguna prenda de usted?
3: Yo me cambié de casa y dejé alta ropa.
2: Porque aquí veo, hermano mío, en esta fecha de nacimiento, hay una polera de usted que la tienen atravesada con unos clavos y la tienen atravesada con una daga de esas, como que hicieron una daga de madera.
3: Ya.
2: La pintaron de negro y la atravesaron. Y es una polera, hermano civilizado, que tiene un color, la visualizo, un color como así, como rojo con blanco.
3: Ah, sí, esa no lo tengo acá yo, pues.
2: ¿Ah?
3: Cuando me separé, dejé hasta ropa allá, pero lo traje toda.
2: ¿Y esa polera usted no la tiene?
3: No, no la tengo.
2: ¿Se acuerda de la polera que le estoy hablando?
3: Sí.
2: Yo le digo de corazón, hermano mío, aquí yo veo un trabajo hecho y esto se lo hicieron para verlo a usted justamente como me lo acaba de decir, separado, destruido, para verlo con una mano adelante y otra atrás. Es más, aquí veo, hermano mío, de que en la parte de la potencia también de un momento a otro usted quedó cero.
3: Sí.
2: Usted ha querido tener intimidad y no puede. ¿Es correcto o me equivoco?
3: Sí.
2: Hermano civilizado, usted va a venir a mi maloja. ¿De dónde me llama usted?
3: De Osorno, va de Río Negro.
2: Río Negro, lo más cercano que le queda es Osorno.
3: Ya.
2: ¿Ya? A usted me le tienen un trabajo hecho y hay que romper ese trabajo. Estoy visualizando aquí también una personita, hermano mío, lo que yo le dije al comienzo de la llamada. Personitas que por delante le soban el lomo y por espalda meten flecha. Veo una persona de nombre José. ¿Quién es José?
3: José. Me llamo José yo.
2: No, pero yo no estoy diciendo usted. Hay una persona de nombre José. ¿Quién es? ¿Usted conoció a alguien con el nombre José?
3: José era familiar de mi ex.
2: O sea, era como, ¿qué era el de su ex?
3: Tío.
2: ¿Él era tío de su ex mujer?
3: Sí.
2: ¿Y usted tuvo algún problema con él? ¿Algún roce? ¿Algún desacuerdo?
3: No, que un día lo eché de la casa, yo no.
2: ¿Y por qué lo echó usted, hermano mío?
3: Porque era muy pasado para la punta.
2: O sea, así como muy confianzudo.
3: Sí, se quería de una de todas las cosas. Me ponía la ropa mía toda, güey.
2: Uy, no, mi viejo querido. Tenga cuidado, que ese tipo de personas son venenosos. Y aquí veo que esa personita también tiene algo que ver con este trabajo que le hicieron con esa polera que le estoy diciendo.
3: Sí, estos días anduvo acá, po.
2: Anduvo por su lado. Tenga cuidado, cuidado, aléjese de esa persona.
3: Ya, yo no sabía nada de él, nadie sabe de él, ¿para dónde andaba?
2: Por eso, porque es una persona misteriosa, veleidosa, como dicen ustedes, que le gusta el cagüín.
3: Sí.
2: Y aquí veo, hermano mío, uy, Arisca, Trusca, Guarey. ¿En qué trabaja usted?
3: Ahora estoy sin pega.
2: Justa la mente lo que yo visualizo, vea. Es tan fuerte este daño que lo dejaron hasta sin trabajo. Usted va a venir a mi maloja para que se trate con el gran chamán amazónico. Yo le voy a ayudar, es un trabajo hecho y se lo hicieron con una polera de busté. ¿Ya?
3: Ya.
2: Yo lo voy a ayudar para que usted abra los caminos, para que empiece una nueva vía encima de los escombros que quedan del pasado. ¿Bueno?
3: Ya.
2: Ya, mi viejito, ¿qué le dice usted a la gente que en este momento le está escuchando a través de la red emisora Radio Rancherita y con la Radio Universal encadenada? ¿Qué mensaje le da después de haberse comunicado con este chamán?
3: Yo creo que me dice la verdad porque no está bien. Ha visto hasta visiones.
2: Imagínese.
3: Y el otro día estuve tomando todo. Estuve estos días tomando. Ya ha tenido problemas.
2: Lógico, la licora no lo lleva a nada bueno. Lo va a llevar a más problemas, hermano mío.
3: Vengo.
2: Entonces, gracias por su confianza, haber llamado a este indio. Los tiempos de Dios son perfectos y por algo él quiso que se comunicara con indio, ¿ya?
3: Ya, gracias a usted.
2: Un abrazo, Dios te bendiga.
3: Igual.
2: Llame y reserve la hora.
3: Ya.
2: Chao.
3: Chao.
2: Con claridad, con honestidad le orientamos y le decimos a ustedes qué tienen que hacer. Mire, una personita, un hombre trabajado por su propia es, con un polerón de él. Por eso hay que tener cuidado con las prendas, hermanos civilizados. Un slip, un polerón, una prenda íntima de una mujer. A través de esto hacen trabajos fuertes, cochinos, negros, y destruyen a los seres humanos. Llamen al 942-15-7002.
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2: 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Tenemos más personas en la línea. ¿Hay llamadita? ¿Por la 1? ¿De dónde me estaré llamando?
4: De Angol.
2: De Angol, saludo para todas las personitas en Angol. Cuénteme, mamá, ¿qué le gustó de nuestro programa? ¿Qué le dio la gana de llamar a este chamán?
4: Por todo lo que llama la gente y dice que le ha ido bien, ¿no? Cuando lo llaman a usted.
2: Pegue la boquita bien al teléfono porque la escucho un poco lejos y hábleme con la gana, madrecita, porque nosotros captamos por el timbre de voz.
4: Sí, como le decía yo que lo escuché por la radio.
2: Ya. ¿Usted no me conoce personalmente?
4: No.
2: ¿Nunca ha hablado conmigo?
4: No.
2: Bueno, en este momento prepárese porque le vamos a hacer una evidencia en la cual le vamos a decir muchas cosas que la única que lo sabe es usted. Sí. Al final del llamado usted me tiene que dar una opinión. Si quedó conforme con la evidencia o no, ¿ya?
4: Ya.
2: Porque nosotros somos así, pam, pam, vino, vino. Regáleme su fecha de nacimiento sin temor a equivocarse.
4: El 30 de agosto del 1964.
2: 30 de agosto del año 1964.
4: Sí.
2: En esta fecha de nacimiento quiero que esté tranquila, no me tensione los músculos porque la veo una poco nerviosa. ¿Le gusta mucho los colores oscuros, negros?
4: Sí, lo negro.
2: La visualizo con algo oscuro, algo negro que tiene puesto, ¿qué es?
4: No, un vestido negro.
2: Madrecita, no me use prendas oscuras.
4: Ya.
2: Porque esto no le trae buena vibra, buena energía.
4: Ya.
2: ¿Indio sabe o no sabe? Usted me había dicho sí. ¿Qué color es el vestido?
4: No.
2: Así probamos nosotros, porque nosotros desde que tomamos un llamado, visualizamos cómo está la persona en la parte emocional, cómo se encuentra vestida. Yo le voy a decir una cosa y se lo voy a hablar de la corazón. Aquí yo veo un trabajo hecho. A usted me le hicieron un trabajo. Esto se lo hicieron para que usted no sea feliz. Se lo hicieron para verla tullida, postrada en una cama. Es por eso que usted últimamente se ha sentido enferma. Le voy a hacer una pregunta y espero que me la conteste con honestidad, porque cuando toco estos temas hay gente que se pone nerviosos y no contestan. ¿Usted alguna vez tiempo atrás se metió con un hombre casado, comprometido?
4: Sí.
2: Porque aquí veo que ha tenido varios fracasos en el parte amorosa. ¿Cuánto hace que hubo un fracaso?
4: Hace como 2 o 3 años atrás.
2: ¿Y después de esos 2 años atrás, 3 años, volvió ahora a tener otro fracaso?
4: Sí.
2: Porque aquí yo veo, madrecita, una traición. Estoy visualizando traición, estoy visualizando malas energías y veo una flecha metida por la espalda. Esto significa traición. ¿Por qué fue esa separación que usted tuvo con su compañero o pareja?
4: Eso quería saber, por eso lo había llamado.
2: ¿Usted no sabía que él se fue con otra mujer?
4: Sí, sí sabía.
2: Bueno, ¿y entonces por qué me dice eso? Quería saber si usted ya no, lo sabía.
4: No, porque se fue como de la noche a la mañana, pues.
2: Por eso, pero se fue con otra mujer.
4: Sí.
2: Y usted me dice, eso era lo que yo quería saber. O sea, ¿usted está probando a este chamán si sabe o no sabe?
4: No, que quería saber por qué se fue.
2: Aquí yo veo, madrecita, vuelvo y le digo, él se fue por trabajos hechos. Hicieron trabajo a usted, vuelvo y le estoy diciendo, esto lo mandaron a hacer para verla a usted separada, para verla destruida, para verla enferma.
4: Ya.
2: ¿Ya? Y antes de esta persona usted tuvo otro fracaso con otro hombre, mucho antes atrás, tiempo atrás. ¿Se acuerda o no?
4: Sí.
2: Ah, bueno, mamá, entonces si usted se queda callada y me dice, no, puede ser, me hace quedar como un mentiroso ante tantas personas que nos escuchan. Yo le digo una cosa, madrecita, usted va a venir a mi maloja. Me va a traer 3 limones verdes.
4: Ya.
2: Me va a traer una fotografía de este hombre.

0: fruto del árbol prohibido, ¿cuál es?
1: El limón.
0: La manzana.
1: La manzana.
0: Me va a traer una manzana, la más roja que usted encuentre. Yo le voy a hacer unos rituales de amor y le voy a ayudar.
1: Ya.
0: Le voy a ayudar para que esta persona retorne a su lado como un corderito, como cuando usted lo conoció. A ver, deme la fecha de nacimiento de él.
1: 1967.
0: Pero el día, la fecha.
1: El 19 de agosto.
0: 19 de agosto del año 1967.
1: Sí.
0: Él era un hombre bueno como usted.
1: Sí.
0: Era noblecito. Y de un momento a otro se transformó.
1: Sí.
0: ¿Es correcto?
1: Sí.
0: Y aquí veo que a él también le hicieron trabajo. Esto fue provocado por los dos lados, por parte de él y por parte suya. A él también lo trabajaron. A pesar que es un hombre joven relativamente, hubo varias veces que él quería estar en la intimidad con usted y no pudo. ¿Se acuerda o no se acuerda?
1: Sí.
0: ¿Ah?
1: Sí.
0: Madrecita, yo le voy a ayudar. Aquí veo también en esta fecha de nacimiento una persona de nombre María. ¿Quién es María?
1: María, no. Mi hermana tiene el nombre María.
0: ¿Hermana de usted?
1: Sí.
0: ¿Usted ha tenido problemas con ella?
1: Sí, una discusión que tuve con ella.
0: Bueno, madrecita, yo le estoy diciendo la verdad porque si le estoy mintiendo, el teléfono es de usted para que me diga indiecito, usted no sabe nada. ¿Aló?
1: Pero ella es mi hermana.
0: ¿Aló?
1: Sí, pero ella es mi hermana.
0: Por eso le estoy diciendo, madrecita, yo no le estoy diciendo que su hermana le hizo daño, brujería, no. Pero sí le estoy diciendo que los efectos de lo que le hicieron a usted se lo hicieron para eso, para que mantengan como el perro y el gato en la familia, para ahuyentar a este hombre, para que este hombre quedara impotente y no pudiera tener intimidad con usted, para verla a usted así como usted se encuentra en este momento. Entonces va a llamar a mi Maloja y va a reservar la hora. ¿Buena?
1: Ya.
0: Va a llamar ya, teléfono 942-15-7002. Va a llamar ya y va a reservar su hora.
1: Ya.
0: ¿Ya?
1: Ya.
0: Cuéntele a todos nuestros oyentes qué experiencia vivió con el gran chamán amazónico. ¿Qué le quiere decir usted después de haber hablado con este chamán?
1: ¿Qué dice de toda la verdad? Pues todo lo que uno le ha pasado.
0: ¿O usted me contó algo?
1: No, nada.
0: ¿No me conoce?
1: No.
0: ¿Nunca ha hablado con indio?
1: No.
0: Ahí está la respuesta de un verdadero chamán, un hombre de secreto y misterio. Llame ya y reserve su hora, ¿ya?
1: Ya.
0: Un abrazo, Dios te bendiga,
1: ya.
0: Gracias por llamarnos.
1: Ya, igual, gracias.
0: Así le orienta el gran chamán amazónico con honestidad, con claridad, porque no estamos quemando incienso en altar de mentira, estamos con la verdad. 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Cacho, acá no para de sonar, tenemos más llamadas. con la 1, con la línea 1 tenemos otra persona en el aire.

0: ¿Qué le gustó de nuestro programa? ¿Qué le llamó la atención?
1: Todo.
0: ¿Todo?
1: Sí.
0: ¿Usted no me conoce personalmente?
1: No.
0: ¿Nunca ha hablado con Indio?
1: No, nunca he hablado con nadie.
0: ¿Primera la vez?
1: Sí.
0: Quiero que en este momento no me tensione sus músculos, ponga su mente en blanco, esté tranquila, escuche mi voz y solamente mi voz, porque vamos a visualizar a través de su fecha de nacimiento, ¿cuál es su problema, su dificultad, ya? No me cuente,
1: es que...
0: no, escúcheme, por favor. Escúcheme, porque este chamán no tiene que contarle nada.
1: Ya.
0: Yo le estoy diciendo a usted que no me tensione los músculos, ponga su mente en blanco y escuche lo que yo le voy a decir y lo que le voy a mencionar para poder tener una evidencia certera y acertada, ¿ya?
1: Ya.
0: Al final de esta llamada, usted tiene que dar un mensaje si fuimos certeros, si le dijimos la verdad o le hemos mentido.
1: Bueno.
0: Ya, porque este programa es abierto a la opinión de todas las personitas que nos escuchan.
1: Bien.
0: Quiero que en este instante me regale su fecha de nacimiento sin temor a equivocarse.
1: 23 de febrero del 68.
0: 23 de febrero del año 1968.
1: Sí.
0: En esta fecha de nacimiento veo, uy, arisca, trusca, guarey. Padrecita, ¿usted por qué no había buscado ayuda antes?
1: Porque no, nunca pensé que voy a estar tan mal.
0: Le hago esta pregunta, ¿por qué? Porque estoy viendo de que el lugar donde usted está, ¿cuántas personas viven ahí?
1: Cinco.
0: ¿Usted y quién más?
1: Mi mamá, mi hijo, una sobrina y yo.
0: ¿Su mamá, su hijo, una sobrina y usted?
1: Sí.
0: ¿Cuántos años llevan viviendo ahí?
1: Más de 50 años.
0: Yo le voy a hablar con honestidad, porque usted llama es para que yo le diga, no para que usted me cuente. Su fecha de nacimiento me dice de que el lugar donde usted está parada, hay carga, hay daño, hay fuerza negativa, la casa está cargada. Y estoy visualizando de que en este hogar no se aspira la paz, no se aspira la tranquilidad, muchas peleas, muchas discusiones y mucho distanciamiento entre la propia familia.
1: Así es.
0: Si usted dice blanco, usted opina algo, ya todos se le vienen encima como que fueran enemigos.
1: Así es.
0: Y si usted, madrecita, sale de esta casa de pronto al relajarse, estar tranquila, ya la están juzgando de que usted tiene otro hombre, que tiene un lacho, bueno, cosas así. ¿Es correcto o no?
1: Así es.
0: ¿Por qué? Porque hay guerra, hay maldad, hay cosas negativas.
1: Así es.
0: Y yo le digo algo, madrecita, la casa está cargada. Usted tenía unas plantas ahí y se secaron. ¿De qué eran esas plantas? Porque visualizo que habían unas plantas muy bonitas.
1: Tenía una aloe vera, un naranjo y se me secaron todo. Hasta los rayitos de sol se me secaron.
0: Y veo también tenía una ruda, se secó.
1: Sí, se me está secando. Y a poquita vida la ruda.
0: Pero hay algo que usted no lo sabe y yo se lo voy a decir. ¿El aloe vera dónde lo tenía?
1: En la tierra.
0: ¿Pero en qué parte? ¿Adentro de la casa o afuera de la casa?
1: No, afuera de la casa.
0: Afuera de la casa. Bueno, escucharáme lo que yo le voy a decir. Ahí donde usted tenía ese aloe vera, hubieron personas. Escuche bien lo que yo le voy a decir, porque lo que yo hablo aquí en la radio lo sostengo y lo respaldo y respondo por lo que yo digo. Personas de la propia familia que me le hicieron a usted una carga. Me le tiraron cochinadas, tierra de cementerio con otras cosas que no le digo, porque hay niños que merecen respeto, hay personas que merecen la respeto, para que en este hogar no haya paz ni tranquilidad. ¿Usted alguna vez ha encontrado algo que le hayan tirado, ha escuchado ruidos extraños, cosas paranormales en su casa?
1: No, nunca, casi, no, siempre he estado en mi casa como normal nomás.
0: ¿Y nunca ha escuchado así ruidos, golpeteos?
1: No.
0: Madrecita, escúcheme bien. Ahí donde usted tenía ese aloe vera, ahí me le tiraron tierra al cementerio. Usted va a ir ahora en este instante.
1: ¿Ya?
0: Con una palita o qué sé yo, en un recipiente, una olla, un tarro. ¿Ya? Va a escarbar allá donde tenía el aloe vera, va a escarbar y va a encontrar ahí usted algo negro, algo como grisiento, y va a encontrar un mal olor, un olor hediondo, porque eso, madrecita, se lo hicieron para destruir. Ahí, vaya y escarbe en este momento allá.
1: ¿Ya?
0: Y le toma el olor a la tierra y se va a dar de cuenta una tierra como grisosa, maloliente, pura tierra a la cementerio. ¿Usted con quién está ahí?
1: Con mi mamá.
0: Deme con su madre y vaya usted, haga lo que yo le estoy diciendo.
1: Ya, al tiro.
0: Deme con su mamá porque me gusta hablar con la familia. Este programa abierto a la opinión de las personitas.
1: Ya.
0: ¿Aló? Ya. Aló, no habla nada, madrecita.
1: Ah, dígame.
0: Eso, hábleme, mamá, porque se queda callada.
1: Sí, que está para allá más lejos.
0: Madrecita, escucharame. Su hijita se fue a escarbar en un lugar que yo le dije que hay una carga y daño en la casa de ustedes. Por eso no hay paz, no hay tranquilidad. A la casa le tiraron tierra al cementerio.
1: Ya.
0: ¿Usted sabía algo de todo esto que yo le estoy diciendo o no?
1: No, nada, pues la hija es la que está escuchando. Ahora soy la mamá de ella, dígame.
0: Por eso le estoy diciendo, madrecita.
1: Ya.
0: La casa fue cargada.
1: Ya.
0: Tiraron cochinadas.
1: Ya me imagino, ya, pues hay tanta maldad.
0: Por eso no aspiran paz, no aspiran tranquilidad. Y usted la visualizó, mamá, con ciertos problemas, la parte de la salud también.
1: Claro.
0: Deme su fecha de nacimiento.
1: El 12 de octubre 45.
0: 12 de octubre del año 1945.
1: Sí, sí.
0: Aquí veo, madrecita, hay unos dolores que le dan a usted en la parte de las extremidades, las piernas.
1: Claro que sí.
0: Se le adormecen.
1: Sí, sí.
0: Y veo, madrecita, mucho agotamiento, cansancio.
1: Claro.
0: Hay noches que usted no puede dormir bien y se le viene como un mareo, como que usted estuviera curada.
1: Claro que sí.
0: Usted va a venir a mi maloja, venga con su hija, yo le voy a preparar a usted un tónico.
1: Ya.
0: Para ayudarle la parte de la salud.
1: Ya.
0: Porque usted, mamita, sufre en silencio de ver a sus hijos, de verlos así como mantienen, como el perro y el gato.
1: Claro que sí.
0: ¿Es correcto o me equivoco?
1: Sí, es eso, es así.
0: Lastimosamente la casa me le tiraron cochinada, la cargaron, hicieron cosas fuertes para verlos a ustedes así como se encuentran.
1: Claro, sí, eso, por lo que estamos viendo, así es, pues.
0: Ya su hija llegó, ya trajo eso que le mandé traer allá, ya escarbó, ¿no?
1: A ver, ¿y a qué mandó usted a buscar?
0: Que fuera allá donde tenía la aloe vera, porque allá es donde está todo ese entierro que hicieron.
1: Claro que esa aloe vera la sacamos nosotros.
0: Sí, pero es que ahí abajo está la tierra, el cementerio, está todo fuerte, todo podrido.
1: Ahí en
0: eso. ¿Ya viene? ¿Ya llegó?
1: Hija, ¿y trajiste lo que te dijo? La está sacando.
0: Eso, madrecita. ¿Ya? Porque lo que yo hablo aquí en esta emisora, reemisora Radio Rancherita, lo pruebo con hecho, no con la palabra. No ¿Ya? soy el único, pero sí el mejor. Gracias a Dios, mucha sintonía, personitas que me escuchan. Mamá, cuídese mucho con esas dolencias que le digo, ese agotamiento, esa debilidad. No me vaya a fallar, tiene que venir para prepararle el tónico de las 33 plantas amazónicas que le va a ayudar a usted. Con las tinturas madres.
1: Le vamos a llamar entonces.
0: Sí, con las tinturas madres. ¿Su hijita todavía no llega?
1: Hija, ¿ya llegaste? Sí, ahí viene. Ya, ahí trae la tierra ya.
0: Eso, pásemela por favor a la cachubaca.
1: Ya, aquí. Ya, ¿y aquí va a ser ahora entonces? Toma, ahí está. ¿Aló?
0: Aló, Madre Santa, ¿qué encontró? ¿Encontró esa tierra grisosa, maloliente?
1: Sí.
0: ¿Qué encontró? Cuénteme, madrecita.
1: La tierra está demasiado hedionda y dura, todo eso.
0: ¿Y así como grisienta?
1: Sí.
0: ¿Con mal olor?
1: Sí.
0: Madrecita, ahí hay tierra en el cementerio.
1: ¿Ya?
0: Con otras cosas que están más al fondo. Lo que pasa es de que estamos en vivo, en directo en el programa y se me va mucho tiempo. Más abajo de eso, ahí hay unos muñecos de trapo atravesados con alfileres.
1: ¿Ya?
0: Yo veo que hay unos muñecos más abajo atravesados con alfileres.
1: Ya.
0: ¿Qué le quiere
1: decir con esa tierra?
0: Madrecita, escúchame. Usted tiene que echarla en una bolsa de color negro.
1: ¿Ya?
0: Me la va a traer a mi maloja.
1: ¿Ya?
0: Va a traer la orina de usted en una botella de vidrio.
1: ¿Ya? Ya.
0: Me va a traer la orina de su mamá también.
1: Ya.
0: Le vamos a preparar una medicina amazónica a su viejita que está mal. Yo le voy a decir a usted lo que vamos a hacer y le voy a decir qué va a hacer para que rompa más abajo y encuentre esos muñecos atravesados con alfileres, porque son trabajos de magia negra y esto está hecho por un propio familiar.
1: Ya,
0: mi corazón. ¿Qué le dice usted a la gente después de haber hablado con este chamán? ¿Qué experiencia vivió?
1: Bueno, dicen todo, la verdad. Y que nomás cuando ustedes ayudan, hay que ir. Amén. Todas las ayudas son buenas.
0: Amén. ¿Usted nunca se imaginó que ahí estaba esa carga, ese maleficio en su propia casa?
1: No. Y yo siempre lo vemos con mi mamá.
0: Ah, ¿ustedes me ven en la televisión?
1: Sí.
0: Ah, bueno, madrecita, después me va a dar su testimonio de agradecimiento como tanta gente lo hace, ¿ya?
1: Ya.
0: Ya, mamá, llame y reserve su hora. No me deje tocar esa tierra de Naidi, ni de niño, ni de Naidi.
1: Ya.
0: Y la echa en una bolsa negra.
1: Ya.
0: Un abrazo, Dios te bendiga.
1: Igual a usted.
0: Chao.
1: Chao.
0: Así le orienta el gran chamán amazónico, con honestidad. Muchos se quedan así como anonadados y dirán, uy, este indiecito es un adivino. Adivino no hay nadie, adivino Dios del cielo que todo lo sabe y todo lo puede. Nosotros somos chamanes, pero verdaderos chamanes, no personitas que tratan de imitar las palabritas que yo digo, tratan de hacerse pasar por el gran chamán amazónico. Cuidado aquí en Osorno. Hay personas que están haciendo pasar por nosotros en otras radios, hay que tener cuidado. El gran chamán amazónico habla exclusivamente en la red emisora Radio Rancherita. Hablamos y también salimos, hermanos civilizados, en la televisión. Mira esta personita que me acaba de llamar, ella me veía en la televisión. Porque gracias a Dios tenemos muchos medios de comunicación que nos brindan sus espacios, porque sabe que tenemos conocimiento y ayudamos a las personitas. Y prueba de ello lo dicen los llamados. Mira esta persona en su propia casa cargada.
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0: Personita que me está escuchando en Osorno, mis oyentes de Osorno, en Osorno va a estar el día viernes 12 y el sábado 13 de este mes de junio en esta y única dirección. Bernardo Higgins, 615. Bernardo Higgins, 615, oficina 304 en el tercer piso, frente a la Plaza de Armas aquí en Osorno. Así es de que las personas que quieran consultarnos, que quieran saber de esa enfermedad que usted tiene, si es postiza natural, si es una enfermedad postiza, nosotros tenemos el conocimiento, la sabiduría para decirle a ustedes qué es lo que tiene que hacer para que usted bote ese daño, ese maleficio, así sea por la boca, por los poros, por la orina, porque siempre hacemos exorcismos indígenas con toda la tribu y por eso somos certeros.
3: Mi vida era un desastre, porque pasaba el médico y ahora llegué acá de los indiecitos, me sentí mucho mejor.
0: 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sabiduría para decirle a ustedes qué es lo que tiene que hacer para que usted bote ese daño, ese maleficio, así sea por la boca, por los poros, por la orina, porque siempre hacemos exorcismos indígenas con toda la tribu y por eso somos certeros. 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
2: Manos civilizados, ya me están dando aquí la señal que estamos llegando ya a la final de la programa. No se olviden que son 45 minutos nada más. Son muchas las personas que nos han llamado, cantidad de personas que nos han brindado su testimonio, agradecimiento. Y como siempre les digo a todos ustedes, no nos vayan a confundir, comunidad indígena amazónica, una sola. Todos los que quieran hablar con este indiecito amazónico pueden marcar ya teléfono a Cachubaca, 942-15-70-02, 942-15-70-02. Gracias por la atención aprestada, Dios les bendiga grande la mente y nunca se vayan a olvidar que los indios amazónicos les queremos, les apreciamos y los llevamos dentro de nuestra corazona. Dios les bendiga, gracias por la atención prestada, hasta mañana. Hermanos civilizados.
4: La comunidad indígena amazónica y el gran chamán amazónico le esperan en una próxima oportunidad en este mismo punto del dial. Y no se olvide que Dios nos lleva de lo bueno a lo mejor y de lo mejor a lo excelente.

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0: Oye, ¿quién está de santo hoy día, ¿eh? ¿O no, Fre? 12 de junio. ¿Quién está de santo o no, Fre, papito? Así que saludamos a mi querido amigo Onofre y a todos los que vienen por nombre Onofre. Están de santo hoy día, 12 de junio. 21 horas con 19 minutos, la compañía de la radio de los confines. 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Ya, buenas noches, mamita linda. Buenas noches, tía. Oye, la mamita Beatriz, le quiero contar que nos llegó su radio, ¿ah? La que se ganó usted, mamita linda, una radio bonita, pila. Está muy bonita, tiene Bluetooth, tiene parapenda, tarjeta de memoria. Está bien linda su radio, mamita. Nos hicieron llegar hoy día su premio a la mamita Beatriz. Que se ganó ese premio y lo puede retirar mañana en nuestro local en el pasillo 5. 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Ahí lo encuentro, pasillo 5, Vega Techada. 21 horas con 22 minutos. Está cayendo agüita acá en la capital de Malleco. Sí, es verdad, está cayendo agüita. Mucha agüita, no tanta agüita, está cayendo suavecito, pero algo de agüita está cayendo, ¿ya? Así que un saludo para la gente que está en nuestra sintonía. Usted puede escribirnos al 962-46-7404. También lo tenemos para WhatsApp, ese número, ¿ah? ¿Eh? Así tal cual, más 569-62-46-7404. Ahí lo anota nomás, mamita, y nos escribe, nos llama, se comunica con nosotros. Señoras y señores, bueno.
1: Espero que esté bien.
0: ¿Ya?
1: Bueno, ahí le voy a mandar unas fotitos que celebramos el santo de mi amigo Igor de Nofre, como dice usted.

0: Ya. Compromiso, amiga mía.
1: Sandoval.
0: Ningún problema.
1: Por favor.
0: Claro, María, no te preocupes, ¿ya? Listo, vamos a regalar un temita a Igor Sandoval. Te amo y te amaré de los rancheros de plata, que lo quedé debiendo anoche. No solamente a ella, le quedé debiendo a harta persona, pero la verdad que mucha fue la gente que nos escribió anoche solicitando sus temas, así que estoy al debe con todos ustedes. Le pido mil disculpas, pero a veces el programa se nos hace muy recorto, po. Yo quisiera que fuera más largo, pero no se puede. Por ahora no se puede, ¿ya? ¿A usted le gusta largo o lo quiere corto? ¿Cómo lo quiere, largo o corto? El programa, pues, mamita linda, 21 horas con 24 minutos. Este es Rupe Manías, a través de la radio Los Confines. ¿Qué más me está escuchando? ¿Dónde está usted, mamita? Llamen a la radio, llámenme a mí al 962-46-74-04 y me comenta si está lloviendo en su comuna, en su localidad, en su provincia, al 962-46-74-04. Ahí está el fono de las Rupemanías. Fin de semana con lluvia. Oye, el programa es hasta hoy día nomás, de lunes a viernes, ¿eh? Mañana yo no tengo programa, mañana hay otro programa. Yo estoy de lunes a viernes nomás. 21 horas con 25 minutos. Esta es la compañía de tu radio Los Confines, siempre con muy, pero con muy buena música.

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Sí. Estamos entregando una grata y tremenda selección de éxitos

Oye, saludo para Ismael de parte de su señora esposa. Dile, Rupe, que lo que la quiero más que la a mi marido, ¿ya? Sigamos con el ritmo de Rupe Manía. 21 horas con 45 minutos. En la compañía de este tu programa, Rupe Manía, en Radio Los Confines. Sigue nuestra sintonía.

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0: aquí estamos en la compañía de Radio Los Confines con nada, chiquillos, de noche de viernes, 12 de junio, 21 horas con 59 minutos, falta un minutito ya para que sean las 22 horas, 10 de la noche, en la compañía de este tu programa. Y recordamos que estamos completamente en vivo y en directo. Hay que hacer la invitación extensiva, amigo mío, para que usted se comunique con nosotros al 962-46-7404, el número que tenemos habilitado. Aló, buenas noches.
1: Hola, don Rubén.
0: Hola, ¿cómo está mi amiga Guadalupe? Guadalupe,
1: el
0: can.
1: Gracias, Dios. Aquí acostadita, escuchando el programa.
0: Está acostadita, está escuchando. Está lloviendo por su zona, mamita linda, ¿no?
1: Sí, está lloviendo.
0: Está cayendo agüita. Ya, acá está lloviendo pura buena música nomás en la radio, ¿ah?
1: ¿Eh? Sí, está buena la música.
0: ¿Le gustó,
1: sí,
0: eh?
1: Sí. Quiero escuchar la copita de oro con los
0: Lumaquinos Alegres. Ya, pues ningún problema. Le buscamos la copita de oro con los Lumaquinos Alegres para mi amiga Guadalupe de Tijeral. Muy bien. Que esté muy bien, pues, amigo. Cuídese harto nomás, Guadalupe. Que esté muy bien, ¿ya? Ahí teníamos a la mamita Guadalupe. Ella nos llama desde Tijeral. Sintonizando la radio. Usted también nos puede sintonizar, ¿eh? Usted también nos puede llamar al 962 46 7404. Reiteramos el número para comunicarse con nosotros al 962 46 7404. Es el número que tenemos habilitado para que usted me llame ahora ya. Pida su canción nomás, no se preocupe, amigo mío, ¿ya? Reitero entonces el número, el 9 62 46 74 04. 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Aló, buenas noches.
2: Buenas noches.
0: ¿Con quién tengo el gusto?
2: Buenas noches.
0: Escúcheme por el teléfono nomás, por favor, no por la radio, ¿ya?
2: Ya.
0: Baje la radio porque no nos vamos a entender, ¿ya?
2: Ya, sí la bajé.
0: Ya, ¿con quién tengo el gusto de conversar, a ver?
2: María Eugenia.
0: María Eugenia, buenas noches. ¿De qué parte me llama María Eugenia?
2: Te llamo de nacimiento.
0: ¿De nacimiento? ¿Y motivo, razón, circunstancia?
2: No, estaba escuchando la radio y me gustaría pedir un tema.
0: ¿La está escuchando, señal online?
2: Sí, online.
0: Muy bueno. ¿Y cómo supo que existía esta radio, mamita linda?
2: Por mi esposo. Él escucha siempre.
0: Ah, qué bueno. Dígale a mi esposo que muchas gracias, ¿ya?
2: Ya, de nada.
0: María Eugenia, cuénteme, quiere pedir algo, cuénteme, María.
2: Quiero escuchar una canción de los Charros de Lumaco.
0: ¿Charros de Lumaco, ya? ¿Cómo qué?
2: Recuerdo, Recuerdo aquella tarde.
0: ¡Ah! Un temazo que me encanta ese tema a mí también. Recuerdo aquella tarde cuando... No, no, no, no. ¡Ah, bueno! Muy bueno.
2: Sí, dedicada a mi esposo Andrés.
0: Ya, ya lo conozco ya. Está enamorado el hombre. Se me contó un bichito por ahí que está enamorado. Sí, no, igualmente. Yo creo que... Yo creo que igual le dedicaría la misma canción a usted, ¿eh?
2: Ah, muchas gracias.
0: Sí, porque el hombre se siente que está enamorado. Por algo está en nacimiento, pues, mami.
2: Obvio, obvio.
0: Obvio, pues si uno está donde uno se siente incómodo, no va, po, ¿o no?
2: Por supuesto, por supuesto.
0: Ya, ya. Salúdeme al Andrés por ahí, ¿ah?
2: ¿Ve
0: que tenemos buena música? Ah, yo le dije.
2: Por supuesto.
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2: Ya, ahí vamos a ir a la feria a dar una vuelta.
0: Ya, que esté muy bien, saludos, muchas gracias. Oye, éxito, éxito como pareja, que esté muy bien, ¿ah?
2: Gracias, igualmente, cuídese.
0: Muchas gracias, que esté muy bien. ¿Ve? Ahí tengo mi amigo Andrés, pues si mi amigo Andrés no falla. Fiel auditor del programa y junto a su pareja que... estar enamorado es... estar enamorado es... ¿Alguien más se quiere comunicar? Llame al 9-6246-7404. Está completamente habilitado nuestra línea telefónica. Ahora, ya. Ahora, ya. No, no llamo a nadie. Oye, no me llaman ni para cobrarme, po. Llame, po. Al 9-62-46-74-04. Anótelo, papito. 9-62-46-74-04. ¿Con quién tengo el gusto ahí?
3: Hola, buenas noches.
0: Sí, ¿con quién hablo?
3: Habla con la señora de Purén.
0: Señora de Purén, buenas noches. Gusto de saludarla.
3: Buenas noches, ¿sabe de qué? No hace mucho que sintonicé la radio porque mucho antes lo escuchaba.
0: ¿Ya?
3: Pero ahora la encontré y me encantó. Así que me acompaño con su música en la noche.
0: ¡Qué güey!
3: Un sector rural llamado La Isla.
0: Ah, yo conozco la isla, ahí donde hay muchas papitas por esos lados, ¿no?
3: Sí, que sí, no sé si es que todavía es la misma que existía antes o que yo era fanática de la Radio Los Confines.
0: No, mira, Radio Los Confines antiguamente era con señal AM. Hoy día estamos trabajando en señal FM, más moderno, más avanzado.
3: Sí, eso me di cuenta.
0: Sí, el nombre es el mismo y estamos prácticamente...
3: Sí, y me trae muchos recuerdos cuando era joven.
0: Ya, pues ahí estamos vivos otra vez, ¿eh?
3: Con mi esposo. Ahora estoy solita, ya él se fue adelante al cielo, así que estoy solita, pero me acompaña en la radio y me encantó estar escuchando la noche porque soy fanática de la música.
0: Muchas gracias, mamita linda. Desearle lo mejor del mundo, agradecer también la sintonía que nos brinda y por supuesto que su marido esposo también nos está escuchando en algún lugarcito lindo por ahí, ¿ah?
3: Puede ser.
0: Así es nomás.
3: Sí, pero igual los recuerdos son los que quedan.
0: Eso, mamita linda, y yo agradecerle por la sintonía.
3: ¿Ah?
0: Agradecerle por la sintonía que nos brinda, po.
3: Sí, pues sí, yo soy del campo, aquí está lloviendo, un sector llamado.
0: No, acá.
3: Bueno, gracias a Dios no hay agua todavía, pero quizás más adelante.
0: Acá está lloviendo, acá, ¿eh? Usted vive en Tranamán, la isla, por esos lados.
3: Tranamán, la isla, bien. Muy bien.
0: Una vez fui a comprar papas por ahí, yo.
3: Obvio, sí.
0: Salen unas papas muy re buenas.
3: ¿De quesos?
0: Dice que Purén, tierra de buenos productos.
3: Sí, muy y de, buenos productos.
0: Señor. Y de buenas mujeres, y de buenas mujeres.
3: Existían antes, ahora ya estamos todas de edad. Ya.
0: No, pues ya está mujer todavía. Creo que la están vendiendo en saco. Ya, le vamos a buscar canciones bonitas para usted, mamita linda, que nos escucha ya en la isla, en la cercanía de Burén, ¿ya?
3: Sí, sí, ya. Para eso está llamándolo, no, muchas gracias.
0: Usted me está escuchando en el 92.3 en frecuencia modulada por esos lados, ¿ah?
3: Sí, sí.
0: ¿Ve que sé?
3: No hace mucho que la sintonicé y sí que me encantó su programa, así que la escucho todas las noches. Me quedo dormida con la radio.
0: ¿Ve? Eso, quédese con nosotros nomás, que esté muy bien, cuídese harto, ¿ya? 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
0: 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Esa es la Rube Novedad, ¿ya?
3: Bueno, bueno.
0: Que esté muy bien, ¿eh? Muchas gracias por estar en sintonía.
3: Buenas noches.
0: Claro. Chao, que esté muy bien, ¿eh? ¿Ve? Hay que aprovechar toda la instancia para hacer la publicidad. Bueno. 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Aló, buenas noches.
4: Buenas noches, Rob.
0: Hola, ¿con quién hablo ahí?
4: Con la María
0: Tapia. María Tapia, ¿qué pasó, María Tapia? ¿Está enojada, miércoles?
4: Sí, porque todavía no me pone el tema.
0: Le vamos, ya se lo tengo listo.
4: Ah,
0: tranquila. Calmado, hermana. Calmado, hermana. ¿Qué va, hermana? ¿Qué va, hermanita?
4: Te amo y te amaré de los rancheros.
0: Te amo y te amaré de los rancheros del Plata. Ya estamos prácticamente listos con ese tema musical, ya, amiga mía.
4: Buenas noches.
0: Oiga, pero me dejó algo de carnecita del disco, ¿no? ¿Nada?
4: Sí, pues se quedó, pues.
0: Ya, pues déjeme algo si quiera apuntar para pasar un pedacito pancito por ahí por el disco, si quiera,
4: sí,
0: po.
4: Le dejamos aquí una pechuga.
0: ¡Ay, oh, la pechuga es la que me gusta! Pero me dejó una nomás porque me gustan dos.
4: No, varias.
0: Ah, ya, listo. María Tapia me dejó una pechuga, atención.
4: Ya,
0: Lupe, chau. No, pero esa tiene silicona, no me gusta. Ya, la María, qué buena, la María Tapia, ya. Tenemos la canción ahí, te amo y te amaré, los rancheros de plata. Listo, estamos ahí, la radio son las 10 con 11 minutos ya, ¿eh? Día 12 de junio, sigamos disfrutando de canciones. Reitero el número si usted quiere llamar al 9 62 46 74 04. ¿Lo anotó? 9 62 46 74 04. Te amo y te amaré.

0: Llegó borracho el borracho, ¿eh? Lalo Jiménez, ¿no? Ya, pero ahí lo tengo ya para mi amigo que está en Los Conquistadores. Tengo un papito que está en sintonía, que nos escucha todas las noches, así que ya tengo preparado su tema musical para que no me vaya a retar también, ¿eh? Porque aquí me enretan todo cuando no toco sus canciones. Me sale mañosa la gente, ¿ah? ¿Eh? Hay mucha gente que está en nuestra sintonía a esta hora y quiero agradecer de verdad, la buena onda y la buena disposición que tienen para con este humilde servidor, ¿eh? Aló, buenas noches.
1: Aló, buenas noches.
0: Sí, ¿con quién tengo el gusto por ese lado? A ver.
1: Estoy llamando de Los Álamos.
0: Ah, amiga de Los Álamos. ¿No es la misma amiga con la Dani o no?
1: Con la señora María.
0: Señora María, buenas noches. ¿De qué parte de Los Álamos nos llama usted? A ver.
1: No, yo vivo entre Espino, pero como para decirle dónde más o menos.
0: Ya, punto de referencia, como una de Los Álamos. Ya, entendí. Cuénteme, sí. Amiga mía.
1: Muy buenas noches.
0: Buenas noches. Escúcheme por el teléfono, no por la radio. Aquí ahí está ya, el problema.
1: Es que estoy con el teléfono.
0: Pero baje la radio y solamente hábleme por el teléfono porque lo voy a escuchar mejor, ¿ya?
1: Ya, listo.
0: Ya, solamente por el teléfono.
1: Yo estaba llamando, mi esposo toda la noche lo coloca esta radio.
0: ¿Ya?
1: Así que para saludarlo porque se escucha muy clarito.
0: Ya, y la pasan bien con la buena música, yo creo, ¿no?
1: Claro, claro que sí.
0: Ya, qué bueno que le guste la música que estamos entregando con mucho cariño para usted.
1: Ya, listo nomás, y gracias, pues. Así que no podía anotar el número porque lo daba muy rápido.
0: Oye, toda la gente se queja por lo mismo, ¿ah? ¿Eh? Así que lo voy a hacer lento, que aunque me quede dormido, lo voy a dejar muy lento, ¿ya?
1: Yo ya soy una persona que tiene su edad y no veo bien, pues así que tuve ya que marcar alto para poder grabarlo.
0: Qué bueno, qué bueno, qué bueno, qué bueno. Qué rico que nos escuche por esa zona. ¿Y está lloviendo por esos lados, mamita?
1: Sí, tiran el agua balde.
0: Ay, ay, ay, papito, qué bueno. Pero aquí está bien, hace bien agüita.
1: Harto viento y harta lluvia.
0: Sí, estamos comenzando recién con la lluvia.
1: Sí.
0: Se espera que hasta octubre tengamos agüita para que usted sepa, ¿ya, pues, mami?
1: Sí, pues. Ya, pues, colóquenme una de Guadalupe, pues.
0: ¿Guadalupe del Carmen?
1: Sí.
0: Ya, le voy a buscar.
1: Por favor.
0: Ya, pues si no hay problema, mamita linda.
1: No, si yo soy de la Guadalupe de todas. Cualquiera
0: ya
1: nomás.
0: Listo, mamita hermosa. Le vamos a buscar una Guadalupe por ahí, ¿ya?
1: Ya, muchas bendiciones, ¿no?
0: A usted también.
1: Que esté muy bien.
0: Y muchas gracias. Salúdeme al marido.
1: Listo, muchas gracias.
0: Que esté muy bien.
1: Ya.
0: Qué bueno que nos
1: estamos escuchando aquí.
0: Y muchas gracias, mamita linda, que están en sintonía en Los Álamos por ese sector tan bonito de la provincia de Arauco. Muchas gracias por la sintonía. Que esté muy bien, ¿ya?
1: Ya, listo. Buenas noches.
0: Buenas noches. Ahí teníamos una mamita que nos escucha allá en Los Álamos. Qué bueno, ¿ah? ¿Eh? ¿Cómo nos escucha gente en diferentes lugares? ¿Están acompañándose en la radio en esta jornada lluviosa en gran parte de la provincia de Arauco, octava región, y también acá en la provincia de Malleco, novena región? La están tirando con balde, papi. Voy a aprovechar de poner a todo este un baldecito ahí para echar agüita porque me cortaron el agua en la casa. Hace como 3 días que estoy sin agua porque no pagué. Entonces voy a aprovechar esa agüita que cae para lavarme las patitas. Ah, broma nomás, hombre, broma, ¿cómo es? Pero rico lavarse los piececitos con agüita de lluvia, ¿eh? Como que te relaja, ¿no? Te relaja más que el agüita de la llave, ¿no? Claro que el agüita hoy día de lluvia no es tan pura, pura, pura. Ojo con eso, ¿eh? Porque tanta contaminación, tanta cosa que se va ahí arriba, no es tan pura, pura, pura. Así que igual hay que tener un cierto cuidado con el agüita de lluvia, ¿eh? Claro, hoy día no es tan pura como antes. A ver, 10 de la noche con 22 minutos, sigamos en nuestra compañía, sigamos con la compañía nuestra, nuestra compañía, compañía nuestra, sonó bien, ¿eh? La acabo de inventar yo. Ya, saludo entonces a todos. Usted no se separe, papito lindo, porque este programa tiene para rato. Ahí vamos a buscar la Guadalupe del Carmen y vamos a regalar esta canción que se llama Borracho, Borracho.
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0: Oye, mi amigo Igor lo está pasando súper bien ahí. Tiene un tremendo disco ahí que me dio hambre, papito. Un tremendo disco ahí con marisco, con pollo, longaniza, con todo. Está re bueno ese disquito, papito, ¿eh? Saludamos a mi amiga María Tapia, a Igor, que están ahí en la sintonía. Están disfrutando de un momento rico, entretenido. Un reencuentro bonito y amenizado también con muy ricas cosas, ¿eh? ¡Ay, ay, ay! Me dio hambre. ¡Ay, ay, ay! Oye, estábamos escuchando esta música mexicana y me trae al recuerdo cuando yo estaba más pequeñito. Yo escuchaba en la radio Los Confines cuando era Señal AM a la tía Nancy. Me trae al recuerdo a la tía Nancy. Cuando ella tenía un programa que se llamaba México y sus canciones. Te invitaba a recordar. Así que saludamos a la tía Nancy. Ella es prácticamente ícono de Radio Los Confines, así que saludo para la tía Nancy, una tremenda gran comunicadora que tuvimos acá en Radio Los Confines cuando era AM esta radio, ¿ya? Cuando en sus inicios, cuando Radio Los Confines estaba ahí en calle Lautaro, segundo piso. Aquellos años, ¿no? Me traen bonitos recuerdos estas canciones cuando yo estaba más pequeñito. Porque cuando era pequeñito yo era muy bonito, era muy lindo. ¿Qué me pasó después? No tengo idea, papito. Parece que andaba metido en alguna guerra por ahí, alguna bomba me cayó, pero es lo que va quedando a esta altura de la vida. 10 de la noche con 35 minutos. Hoy bonito recuerdo, la tía Nancy, Felipe Malatesta, me acuerdo yo también. Un gran locutor de la radio Los Confines, Luis Humberto Roble también, él, quien paz descanse. Hay tantos locutores que pasaron por la radio Los Confines que marcaron toda una trayectoria. Claro, pues Luis Humberto Roble, uno de los mejores locutores que tuvimos acá en la ciudad de Angol. A no dudar de la tremenda voz, una voz inconfundible, la de don Luis Humberto Roble, que ya no está con nosotros, pero sí nos dejó su voz. Aquellos que vivimos esa linda época de la Radio Los Confines. Radio Los Confines, Señal AM. Me acuerdo que cuando terminaba la radio, yo escuchaba hasta que terminaste la Radio Los Confines aquellos años. Para las voces que vengan, hemos sembrado un amplio camino de cantares y decires. Radio Los Confines, ubicada en calle Lautaro, segundo piso. ¡Ah, me acuerdo! Ese era el término de la radio aquellos años. Con su director responsable. Algo me acuerdo. Que yo era fanático de la radio cuando estaba chiquitito. Y mi sueño siempre fue haber sido locutor de radio. Siempre quise ser locutor de radio. Una vez le pregunté a mi mamá, mamá, quiero ser locutor. Estaba chiquitito yo. Mamá, quiero ser locutor de radio. Mi mamá me dijo, pero hijo, ¿cómo va a ser usted locutor con esa voz que tiene, papito? ¿Se acuerda que antes las voces tenían que ser así, bien marcadas? Y, hola, ¿qué tal? Buenas noches. Esta es Radio Los Confines. Tenían que tener esas voces, po. Hoy día no, po. Hoy día la radio es distinta. Hoy día es así como más de tú a tú. Por ejemplo, yo en mi programa, lo que anoche conversábamos con unos amigos que estábamos reunidos, de que la radio hoy día, yo por lo menos yo, trato de ser un tipo original. No me gusta copiarle a nadie. Me gusta hacer lo que yo hago como a mí me gusta nomás. Y me carga el andar copiándole a otro locutor de otra radio de afuera o del norte, del sur. No, me gusta ser yo, yo nomás. Con mi voz, tal cual soy. Y ser más que nada representativo de la gente común y silvestre. Yo me gusta representar a mí, por ejemplo, la gente del campo. Quiero ser representativo de la gente que trabaja ahí, que hacen aseo en las calles, a los obreros, a la gente común y silvestre. Eso quiero ser yo, ¿eh? Ser el representante de ellos, ser la voz de ellos aquí en la radio. Eso es lo que yo pretendo, ¿no? Así que copiar a alguien ni siquiera se me pasa por la mente. Yo quiero ser yo nomás. A mucha gente le podrá gustar lo que yo hago y a mucha gente tampoco le va a gustar. Entonces yo respeto ambas opiniones. Porque a no todo le puede gustar lo que uno hace, pues no. Claro, porque uno no es monedita de oro para caerle bien a todos, pues. Pero al menos tratamos de hacer algo entretenido, salir un poquito de lo habitual. y esperar llegar a la gente con mucho cariño, principalmente, que es el objetivo de este programa, ¿ya? Llevar alegría, compañía, tanta gente que está solita, acompañar a los abuelitos, a las abuelitas que están por ahí. A esta hora hay un abuelito que estaba entrando la leña. Para ese abuelito también va este programa con mucho cariño, ¿ya? Sí, pues, sí, este programa está hecho para la gente sencilla, para la gente simple. Otros me van a decir que somos rasca, que somos ordinarios. No creo que tanto, ¿no? Solamente somos sencillos, somos simples y queremos llegar con buen corazón a tanta gente que lo necesita sentirse acompañado. Y esto es lo que produce la radio: compañía, información, entretención y, por sobre todo, las cosas, mucha, pero mucha amistad. Saludamos a mi amiga Estela, que está escuchando la radio. Estelita, Estelita, qué linda que está. Está con puro gatito la Estelita, ¿no? Saludamos a Estela, que está en sintonía, me dice. ¿Cuál Estela es? Saludamos a la Estelita. ¿Dónde está escuchando la radio, Estela? ¿Dónde está usted, Estelita? A ver, ¿quién nos mandó mensaje ahora?
1: Aló, aló, Rupe. Una consulta. ¿Usted va a venir para coser más marisco?
0: No, lo veo difícil. Tengo compromiso.
1: Por favor.
0: Oh, sí. María, muchas gracias. Le agradezco la invitación.
1: Por favor.
0: Ya le voy a buscar sabor a tinto, ya. Pero lo veo difícil que vaya, porque estoy medio comprometido. Tengo otro. Tengo que estar preparado porque estamos realizando una actividad para el día de mañana. Así que va a ser difícil, pero muchas gracias, te acepto la invitación. Muchas gracias, se le agradece, pero en la próxima ocasión, ten por seguro que voy a ir y yo me voy a poner con la chubilca, ¿ya? Estela, ¿de dónde me llama usted, Estelita? Estela, Estela, que está en sintonía por ahí. Ya, yo voy a seguir preparando canciones, cabrito. Oye, una canción que no puede fallar acá, el malo Malcatre, que lo piden todos los días. ¿Por qué piden tanto esa canción, chiquillo? ¿Habrá alguien malo Malcatre por esos lados, no? Yo me imagino que manda alguno de ser malo Malcatre. Malo Malcatre. Pero vamos a preparar al rancherito Leodán. Lo vamos a preparar, no se preocupe. Así que tranquilo nomás. A ver, ¿qué vamos a hacer aquí? Que se me diera aquí. Eso, papito. Sáqueme eso de ahí. Muchas gracias, papi, ¿eh? Gracias, papito lindo. Vamos a escuchar a los hermanos Flores, un homenaje a los manantiales. ¿Le parece, no? Hace rato que no tocábamos a los hermanos Flores, po. Así que nos vamos a dar el gustito de escuchar a los hermanos Flores.

bien, voy a saludar a una amiga que está en Victoria escuchando este programa. Tenemos gente de Victoria, tenemos gente de Nacimiento, gente de Cañete, de Los Álamos, Tepino, Cerro Alto, y están en sintonía nuestra. Así que vaya mi saludo a la gente de Angola, igual saludos. Muchas gracias por estar en la compañía de la radio. Son las 10 de la noche con 48 minutos. Usted se tiene que quedar con nosotros nomás, ¿ah? ¿Eh? No se vaya a separar por nada porque todavía nos queda programa. Hay de tantas cosas que hablar y para eso estamos, para hablar y con usted, pues mamita linda. ¡Vuela, vuela, güey! Tengo una gana de chupilca, papi. ¿Ah? ¿Quién se va a rajar con una chupilca conmigo, papi? Bien, tengo un saludo para don José, que a esta hora nos escucha. Don José, buenas noches. Ya, la invitación entonces para que nos reencontremos. ¿Dónde nos vamos a encontrar mañana en la mañana? Pasadito las 9. A ver, ¿dónde nos vamos a encontrar? 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

El 9. 62. Cuarenta y seis. Setenta y cuatro. 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

46 74 04. Ahí me pueden llamar, ¿ah? 962 46 74 04. Ya, para que lo anoten y nos llame y nos pida sus canciones. Quiere mandar un saludo al pololo, al novio. Acá tengo una dama, dice Rupe, por favor, me gustaría escuchar la canción El Faenero. Ya, me gusta ese tema. Gracias, amiga mía. Se lo vamos a buscar. Ya. ¿Quién más que quiere escribir y que me quiere llamar? Aprovecha porque todavía estoy aquí. Ando de buena hoy día. Hay día que no ando de buena porque ando con la menopausia. Sí, pues ando en mis días. A veces ando en celo también. Si me pasa eso, soy menopáusico y de repente ando en celo. ¿Qué hora es, papito? Son las 10 de la noche con 52 minutos. Faltan 8 minutos para las 11 de la noche en este viernes 12 de junio. Acompáñese de la radio. Sí, mamita Beatriz llegó su premio, ¿ah? Para que lo vaya a retirar mañana al pasillo 5 de la Vega Techada, yo lo voy a esperar. Llegó la radio que se ganó mi querida amiga Beatriz de Angol de Villahuequén. Se ganó una radio el otro día y tiene que ir a retirarla porque ya está el premio aquí. Llegó. Me lo hicieron llegar mis amigos de la importadora OIG de la ciudad de Los Ángeles. ¡Ya! ¡Póngale bueno, papito! Te amo mucho, me dicen. Gracias, amigo. Oh, te amo mucho. ¿Me aman? Te amo sacar la congre. Por ahí era la. Ay, ay. Eso sí, por ahí yo te creo. Saludos a mis amigas que están en sintonía. Tenemos harta fanáticas también. Si yo tengo cualquier. Tengo cualquier cantidad de fanáticas, tengo que decir. Tengo mi mami, mi abuela. Y pare contar. Son las únicas fanáticas que tengo, pues bueno. Algo es algo, ¿no? Ya sigan pidiendo canciones porque yo aquí estoy programando, estoy poniendo todo bueno. Rubén quiere escuchar la canción que dice La Luna de los Zúmbale Primo, si es posible, por favor. Ya la programa al tiro. Se me enoja la gente ya. Faltan 7 minutos para las 11 de la noche en compañía de la radio. 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Ya tenemos el tema eso de Zúmbale Primo que está hablando con la luna. ¿Cómo se llama ese tema? ¿Así se llama, no? Sí, es un tema que está sonando en todas las radioemisoras del país. Y nosotros no estamos ajenos de ello, entonces por ello le invito para que usted permanezca en nuestra sintonía y siga disfrutando de estas bonitas y entretenidas canciones que tenemos para usted.

Y canta bonito la Alanis, ¿eh? Yo por lo menos soy un fiel admirador de Alanis Lago. Me encanta ella, muy linda. Tiene mucho ritmo, mucho ángel. Es carismática, sí. Va a ocupar un importante lugar en la música de nuestro país, ¿eh? Va en buen camino esta chiquilla. Muy bien Alanis Lago. Yo creo que es la segunda María José Quintanilla, ¿eh? Para allá vamos. Muy bien Alanis Lago. A ver, mira, estaba mirando una noticia de una abuelita que perdió toda su pensioncita, su humilde y paupérrima pensioncita que le servía para el mes, la perdió la abuelita. Se dirigió a Carabinero, le fue a contar lo que le pasó, porque ella tiene que comprar su sustento del mes con una pensión mísera de 100 luquitas que ella recibe, ¿ya? Y Carabinero hizo las indagaciones, Carabinero investigó los lugares que ella estuvo, hasta que Carabinero de Chile dio y encontró esta pensión de la abuelita en su totalidad. Esto ocurre en la comuna de Pinto. Así que yo quiero saludar a los Carabineros de Chile, a los carabineros que son buenos, porque hay hartos carabineros buenos y hay unos que no son muy buenos. Hay de todo en la Viña del Señor. Pero la mayoría son buenos, así que para todos los carabineros que son la mayoría buenos, para ustedes va mi saludo, muchas gracias. Y esta abuelita tuvo la opción de recibir el cariño, aparte también de Carabineros de Chile, de la comuna de Pinto, y el cual le devolvieron su pensión. Y ahí la abuelita volvió a sonreír, abrazaba a los carabineros y estaba muy feliz. Porque de esa platita dependía para poder pasar el mes. ¿Me entiendes, no? Qué triste, ¿eh? Que nuestros adultos mayores, que después de que muchas veces habían entregado tanto, digamos, al servicio de un país, que han sido empleados públicos, han sido enfermeras, no sé, y después terminen con una mísera pensión, así como una limosna en el fondo que le entregan al Estado de Chile a nuestros adultos mayores. Yo encuentro que está mal, ¿no? Gente que entregó tanto por el país deberían recibir un sueldo digno, ¿eh? De agradecimiento más que todo, principalmente a nuestros adultos mayores. Pero este caso tuvo un final feliz, lo cual esta abuelita retornó a su hogar con su platita en mano otra vez, ¿eh? Así que bien por los carabineros de la comuna de Pinto, que recuperaron su platita a esta abuelita, que nuevamente vuelve a sonreír. Bien, muy bien Carabineros de Chile. Muy bien. Ya. 11 de la noche con 8 minutos. 11 de la noche con 8 minutos. Vamos a seguir programando más canciones. Sí, viene el Faenero junto a los Tucas del Sur. Que hace rato que no escuchábamos los Tucas, ¿eh? Colóquese los Tucas, papi, ¿no? Ay, ay, ay. Me dice que. Espérate un poquito, me dice. Chanta la moto, me dice. Ya, voy a chantar la moto, papi, ya tranquilo nomás. Ahí vamos a chantar la motito. Estamos casi listos con los Tucas, casi nomás, no estamos listos. Ya. Ahora sí, me dice, odeito para.

Bien, oye, se nos pasa, pero muy rápidamente la hora ya. Oye, ¿qué hora es? 23 horas con 13 minutos. Nos quedan algunos minutitos nomás de programa, ¿ya? Oye, si no alcanzo a tocar todos los temas que me han solicitado, le pido mil disculpas. Y de repente, el tiempo premia, guachito. No alcanza y eso nos complica de poder entregar todas las canciones que la gente nos solicita. No es que no queramos, que a veces estamos alcanzaditos en el tiempo. Se nos hace como récord el programa, ¿eh? Le vamos a tener que extender un poquito más, así como los chicles lo vamos a extender, ¿ya? 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
0: No me escuche por la radio, solamente por el teléfono, porque no me voy a entender con usted. Solamente por el teléfono, ¿eh? No me escuche por la radio, solamente el teléfono. ¿Está bien?
1: Sí, está bien.
0: Ya, ahora sí. Hábleme a través del teléfono nomás. Amigo mío, ¿con quién tengo el gusto? Ya, pero no. Apague la radio, pues, papi. Ya, solamente el teléfono. Ahí sí, pues ya. Ya, ¿con quién tengo el gusto? A ver.
1: Con José de Calumaco.
0: José, ¿de qué parte me está llamando José?
1: De Lumaco.
0: José de Lumaco, mira, 92.3 por esos lados. Sí. Cuénteme, José de Lumaco.
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0: Sí,
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1: ¿Mañana llueve o no?
0: No, no llueve en Angol, no hay lluvia en Angol mañana. ¿Ya?
1: Ya voy a hacer si tengo tiempo hoy, pues si no tengo tiempo no voy a andar.
0: Nada de que no tengo tiempo. Va, tiene que hacerse el tiempo porque yo lo voy a esperar. Va, sí, lo voy a esperar con una chupilca y lo va a mandar una buena chupilca a los dos. ¿Ah?
1: Ya vengo.
0: Ya, don José, hoy un gusto de conversar contigo. Muchas gracias por estar en la sintonía. ¿Escuchado la música?
1: Sí, pues estoy escuchando música aquí.
0: ¿Cómo ha estado la música? ¿Ha estado buena la música ahí nomás?
1: Bueno, y la chupilca mejor,
0: pues. Déjale, papita mío. Póngale nomás.
1: Ya.
0: Ya, un gusto, José. Que esté muy bien. Muchas gracias por llamarnos de Lumaco. Que esté muy bien, ¿ah?
1: Ya, chao. Igualmente, ahí estamos conversando asunto la música, pues también. Ya.
0: Ya, papito, que esté muy bien. Muchas gracias.
1: Ya, chao, chao.
0: Chao, José de Lumaco, José de Lumaco. ¿Alguien más me quiere llamar al 9-62-46-74-04? 9-62-46-74-04. Oye, por ahí algunos están en un asadito. A de aquí sale el asado. Está bueno el asadito. Está rico el asado, papito. Con longanicita ahí. Oh. Por ahí mi amigo Igor con la María están meta cholga por ahí. ¿Eh? Están meta cholga. Déjale. No se le va a pasar la chupil que después se va a dar con las mismas cholgas en la cabeza. ¿Eh? Ahí tampoco compartiendo a esta hora. Son las 11 de la noche con 18 minutos. Todavía nos queda unos minutitos de programa. 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Ya nos vamos a ir con el último temita musical porque tenemos que retirarnos porque mi mami no me da más permiso, así que me tengo que ir. Esto me lo pidió Guadalupe, quiere la canción La Copita de Oro con los Luma, que nos alegre que no había tocado nada. Mira, estaba sonando el tema y yo no lo había tocado. Así que me voy a preparar. Espérate, papi, espérese, espérese. No se desespere. No se desespere, no se desespere. ¿Estamos bien ahora con el tema o no? Ya, súbame guataje ahí para que escuchemos las canciones de los Lumaquinos Alegres.

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Bien, ahí quedó contenta mi amiga la María, que está festejando, celebrando a su buen amigo Igor. De unas ricas, deliciosas leches con plátano a esta hora. Rico, ¿ah? Estar comiendo una cholguita ahí con longanicita y una lechecita con plátano. Buena combinación para esta jornada. La invitación derecha para que vaya al baño a desahogar las penas después, ¿ah? Hoy 23 horas con 32 minutos, ya estamos prácticamente casi llegando al final de esta presente edición. La arañita por acá, la... Oye, delante se me entró una araña de rincón a mi vehículo. Si la araña era media grandecita, sí, ¿eh? No la quise matar yo, me dio pena la arañita. Se me metió al vehículo, no sé por dónde anda metida la araña entre mi vehículo. De repente me... Ah, por eso que soy medio yo picado la araña, eso debe ser. Entonces me tuvo que haber picado la araña porque estoy medio picado la araña. Ya, con esto, chiquillos, ¿qué le importa a ustedes también lo que me pase? Oiga, pórtense muy bien, señoras y señores, abuelita, abuelito, los esperamos mañana. Ahí en el pasillo 5 Vega Techada. Este programa no va mañana, ¿eh? Solamente el pasillo 5 Vega Techada, ahí voy a estar yo. Hasta las 19 horas, pasadito las 9 de la mañana y hasta las 19 horas en horario continuado. Ahí en la Vega Techada, pasillo 5 por Campo de Marte. Así que hacemos la invitación para que nos reencontremos, si Dios así lo permite, el día lunes a través de una nueva edición donde nos vamos a escuchar nuevamente y vamos a poder compartir de todas estas lindas canciones y entretenidas además, ¿eh? Así que usted, amigo mío, que llega el fin de semana, páselo muy bien, disfruten, compartan y tengan buenas jornadas, po, ¿eh? Compartiendo con su familia y todo. Yo ya me comienzo a despedir agradeciendo la sintonía prestada tanto en la provincia de Arauco como acá en la provincia de Malleco, novena región. Desearles muy, pero muy buenas noches, que estén muy bien. Nos reencontramos mañana, los que gusten, ahí en el pasillo 5 Vega Techada, ¿ya? Ahí voy a estar. Que estén muy bien, muchas gracias, que descansen, ¿ya? Pásenlo bien a los que están disfrutando esta hora, que estén muy bien, chao.

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0: Una bella canción para esta mañana. ¿Te pareces tanto a él? Dice la gran Miriam Raquel Hernández Navarro. Qué canción más linda. Día sábado. Mira, en realidad no está ni con... No hace frío en realidad. Donde cayó agüita, espanta un poco el frío. Pero aquí estamos para acompañarles con esta pauta programática que está dedicada a usted. Sí, pues para compartir gratamente con nuestros artistas invitados para el día de hoy. Oye, qué buena onda, estaba mirando. Oye, sí, buena onda por un lado. Buena onda por un lado. ¿Cómo está, Rosita? Buenos días. ¿Quién más está por ahí? La Collita. ¿Qué pasó, Collita? A ver, tengo un informe. Informe de Collita. A ver, ¿qué me dice por acá? Collita, buenos días, Dios te bendiga. Ya, igual para usted. Tengo un informe de Donati Villouta. A ver, ¿qué es lo que es esto? Un vehículo. A ver, espera un poquitito. Vamos a escuchar el audio de ti.
1: Muy buenos días, estimado. Vehículo que impactó con un árbol que se encuentra afuera de una de las oficinas de la prefectura de Malleco, en calle Prat, esquina 18. Impactó con un árbol en el costado izquierdo y debido al impacto quedó en contra del sentido del tránsito.
0: Sí, estoy viendo.
1: Hace 25 minutos pasé justamente por Prat y me encontré con ese accidente que no, durante la noche y hora de la madrugada, en ningún grupo de WhatsApp se informó. Desconozco la hora del accidente.
0: Gracias, Donati. Sí, mira ahí, este es un vehículo. A ver, le vamos a hacer un acercamiento un poquitito. Es como un sub. No se percata de la patente producto de que está la foto tomada de lejos, pero en todo caso... Ahí seguramente Seguridad Pública va a ir al lugar para revisar lo que ha ocurrido en la calle antes mencionada. Muy bien, le invito a que se quede con nosotros a disfrutar de las canciones. Hoy anoche hubo un incendio igual ahí en calle... Bueno, unos decían que era en San Martín con Chacabuco, Campo de Marte con Chacabuco. Al final era a esa altura, Chacabuco con San Martín. Ignoro mayores detalles, solamente vi las redes sociales que las llamas eran bastante altas en horas de la noche también, algunos videos que circulaban por las redes, y eso fue anoche, en horas de como a las 12 de la noche más o menos. Bueno, eso ahora uno está haciendo tuto, muchos. Otros están en jarana, como decían antiguamente, en plena jarana. En plena jarana. Hoy día, ¿qué vamos a hacer hoy día? Vamos a ir al amiguito.

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1: Ah, oh, no, si no era así, po. No era así, no, no, no, no, no, no. Eso ya no existe, iniciar sesión. Vamos a ver, vamos a meternos de inmediato al WhatsApp. Al WhatsApp, vamos a escuchar música alegre, sí. En breve vamos a estar con harta música. ¿Sabe que me está dando un poquitito de... me estoy asorochando un poquitito, sí, sí. No sé si le gusta la música de tipo carácter ranchera a usted. A mí, en lo personal, cada uno tiene sus gustos, ¿cierto? Yo voy a tocar... Espérense un poquitito. Vamos a abrir aquí, vamos a extraer los ficheros. Ahí, extraer aquí. Y vamos a tocar un poquitito de música, no ranchera, sino que música... ¿Le gusta la música del ayer? 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Todos los días tenemos algo especial. Y es una invitación cordial para que se quede con nosotros y disfrute de nuestro programa. Bien, tenemos una pana. Vamos a ir con una canción primero de Lolita, que es una canción que nos piden. Ahí está. Amor, amor, amor. Y es una invitación cordial mientras tomamos matecito, desayuno. Qué rico tomarse un matecito en la mañana. Oh, cosa más rica. 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

0: esas vacaciones junto a ti. Hoy día podríamos hacer algo simpático, ¿eh? Algo diferente. Sí. Podríamos hacer alguna cosita especial, señor. ¿Te parece? No sé, pues me imagino yo poder hacer un pescadito frito. Claro. Poder hacer mariscos, un caldillo de mariscos. Un ceviche. 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Háblame de ti. Me piden un temita de Julio Iglesias. Sí. Sí, señor. Bien. Don Miguel Ángel. Oiga, sí, pues sí, está bien todo, a ver. Ahí está don Miguel Ángel Albarrán. Buenos días, don Miguelito.
1: Buenos días, don Mauricio. ¿Cómo está usted?
0: Aquí andamos, señor. Bien, todo bien. Gracias al supremo hacedor, señor.
1: Andamos dando vuelta con el señor San Paoli.
0: Ah, don Juan.
1: Sí.
0: Muy bien, señor. ¿Anda recorriendo la ciudad, señor?
1: Sí, está don Jorge Cita ahí, le va a mandar unos desayunos, dice don Jorge Cita.
0: ¿Le mandó desayuno a quién?
1: Al cuñado.
0: Ah, ya.
1: Sí.
0: Ah, muy bien.
1: Dime una vueltecita de Mauricio en calle Prat, un accidente de tránsito ahí, yo creo que ocurrió durante la jornada de la mañana, un vehículo chocó con un árbol ahí y quedó dado vuelta hacia
0: el reloj, digamos. Oiga, ¿y el árbol estaba en qué lado?

0: aparentemente era apellido Ortega, extraoficial para no...
1: Claro
0: que sí. Y según también trabajaba con Don Queco, según lo que dice ahí, o sea, esto es extraoficial, pues, no es una oficial, una versión oficial, digamos.
1: Vamos a averiguar para poder ayudarlo. Ya, muy bien, señor.
0: Y aquí andamos recorriendo la calle, así que de ahí un ratito más, estamos arriba, don Mauricio.
1: Sí, alguna vez. Oiga, y... ¿qué otra cosita? Esas son las últimas dos noticias, digamos, de la contingencia, ¿cierto?
0: Pablo, quiero decir algo. ¿Este máster qué necesita?
2: Que tú me vayas a pasar la factura. Después te paso la factura a ti, Mauricio.
1: No hay problema, señor. Mándela nomás para acá. Sí, sí. No, sí. Vale. No hay ningún problema. Va a estar bien grande la factura. Oiga, y...
0: Está un poquito nublado, sector alto, pero Angol está despejado, Mauricio.
1: Ah, oiga, hay buenas noticias por ahí. Ayer estuve conversando con algunos en... Bueno, no voy a decir quién. Pero ya se viene, si Dios quiere, se va a resolver. Se está trabajando, digamos, por la fractura que hay allá en calle Fresia. Vienen buenas noticias, don Miguel, para ese sector.
0: Porque hay un señor San Paolo y transita por ahí porque se va para la casa, por este lado.
1: Claro, claro que sí. Pero hay buenas noticias para ese sector, señor. Ojalá que esto se haga luego, porque ya es demasiado tiempo el que se lleva sin darle solución al problema, porque esto no es un tema municipal. Aquí hay varios organismos que están inmersos, comprometidos, sobre todo la DOH, que es la que tiene que ver con todo lo que es canales, ríos y una pila de todo lo que es agua. ¿Me entiende?
0: Sí, correcto.
1: Y entonces por eso ahí está trancada la pelota, como se dice.
0: Exactamente, Mauricio, sí que eso es importante, ir dando solución a las cosas, porque digamos, eso es la problemática, porque no se puede cruzar ahí, hay que dar la vuelta por otro lado, es el tema, y la burocracia de repente es el tema.
1: Así es, pero ahora se está trabajando bien.
0: Que por acá dice también, así que es complicada esa situación que usted menciona.
1: Exactamente, mi querido contribuyente Miguel.
0: Así es. También el día de ayer se realizaron los funerales de don Bartolomé, Leonelli y Celine, así que estuvimos ahí también, Mauricio, bastante gente acompañó a la familia el día de ayer por la tarde.
1: Sí, yo no pude estar ahí, pero sí estuve con la familia el día anterior, sí, con mis colegas Luis Chaborro y Nemer Silva, estuvimos ahí representando al consejo. Bueno, y dimos los pésames que corresponden a su familia, ¿cierto? A sus hijas. Así es, pues, mi querido amigo.
0: También tengo unos amigos angolinos, la familia le regaló los pasajes para ir a ver los partidos mundial. Así que a ver si nos manda unas fotitos por ahí.
1: ¿Quién es un angolino?
0: Sí, así que estoy averiguando quién es para que nos mande unas fotitos, don Mauricio, del mundial allá.
1: Hoy anoche nos golearon.
0: Ah, ¿a Paraguay?
1: Yo me acosté cuando iba en 3-0.
0: Ah, sí, pues don Mauricio.
1: Hoy día juega Colo-Colo, juega Brasil. ¿Y cuándo juega Mayiquito?
0: Mañana.
1: Ah, ya.
0: Sí, y Marruecos juega el cierre de este día.
1: ¿Cómo?
0: Marruecos cierra, digamos, en la fecha del mundial.
1: Cierre.
0: No cierra hoy día el Marruecos, así que es importante este partido, Mauricio, que vaya con el equipo, así que hay que ver ese partido, me gustaría verlo mismo.
1: ¿El de Brasil?
0: Sí.
1: Muy bien.
0: Oye, Paraguay, ¿eh?
1: Por eso le digo que perdió anoche, pues.
0: Eso.
1: ¿Cuánto le hicieron?
0: 4-1, es el entrenador. Oh.
1: El San Paoli.
0: Sí.
1: Más o menos no va la historia.
0: Sí. En Paraguay, no, en Ecuador está PKHF, ¿cierto?
1: No, Ecuador es un buen equipo, de uno de equipos que yo, para mí, revelación. Acuérdense de mí.
0: Sí.
1: Ya, muchacho. Oiga, pase a ver a su amigo Ati, oiga.
0: Está durmiendo.
1: No, si está despierto, porque me mandó el video tempranito para que pase a tomar desayuno ahí.
0: Nosotros pasamos y está cerrado, ¿cierto?
1: Ah, entonces anda trabajando. Ya, debe estar descansando el hombre. Gracias, señor.

0: Tam, tam, tam. El gran Julio Iglesias, Estados Unidos, ejecuta líder del tren de Aragua. Ayer salía por las redes igual. El niño del tren de Aragua, le mandaron un misilazo y desapareció. Chample, aquí están las noticias que están entregando en los diferentes canales de televisión, ¿eh? Vamos a escuchar a don Miguel Ángel Albarrán, que vino a visitarnos hoy día. ¿Cómo está, señor Luis Miguel? Tanto tiempo, señor Miguel.
1: Bien, señor Mauricio, ¿cómo está usted? ¿Eh?
0: ¿Cómo ha estado,
1: mi? ¿Cómo está, mi chico? ¿Eh?
0: ¿Todo bien, señor?
1: Todo bien, don Mauricio, todo bien.
0: Bien, bien, vamos a tocar su canción preferida, ya, Miguel Gallardo. Quiero dedicártelo a ti. Ya luego vamos a estar con la parte publicitaria. 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

0: 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Tarari, mientras Miguel busca algunas noticias en la prensa nacional, vamos a revisar los diarios, ¿eh? Sería bueno, hace tiempo que no revisamos la prensa, don Miguel, la prensa, que es nuestro programa de entretención, entonces cuando hay noticias cototudas, ahí le damos.
1: Claro, don Mauricio, así que hay el titular de la última noticia. ¿Qué va a decir la última noticia? Vamos a ver por aquí.
0: ¿Qué dice la última noticia, don Miguel?
1: ¿Qué dice? Está medio lento el internet, dijo un amigo. El internet. Así fue el ataque de Estados Unidos contra el niño guerrero. Rápido y letal, dice.
0: O sea que ni siquiera le avisaron.
1: Así dice la. Oye, el titular de las últimas noticias.
0: Más o menos la cosa, ¿no? Bien, ¿qué más tenemos por acá? 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Vamos a escuchar música Made Trans. 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
1: Estamos buscando por aquí, oiga, así que está de aniversario una iglesia en el sector alto de Angola, así que estamos averiguando eso también, don Mauricio.
0: Muy bien.
1: Para todos nuestros amigos auditores.
0: Escuchamos música Made Trans. Estos temas son lindos. La voz de El Gato Stevens. Cata Stevens. Morning's Broken.

Nueva música de Manetrán, hoy día abierto hasta las 13 horas, 1 de la tarde. Sí, hoy día hasta las 13 y en la semanita ya estamos con horario tradicional de 9 de la mañana a 13 horas. En la tarde de 18, perdón, la tarde de 15 a 18, 15 horas, ¿ah? 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

0: 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Vacúnate contra la influenza hoy sábado, desde las 12 a 17 horas, lugar de vacunación. ¿Sodimac, don Miguel, se vacunó usted?
1: No.
0: ¿Se la puso? No, se la, ¿a dónde se la pone usted, en el brazo en el, o, la, o la pompa?
1: No, es vacuna en el brazo.
0: Pero a algunos no les gusta en el brazo. Ah. ¿Será lo mismo? ¿Y algunas vacunas duelen, se ha dado cuenta?
1: Sí, ¿eh? Algunas son dolorosas.
0: Sí,
1: devuelve las 10 lucas.
0: ¿Ah?
1: Devuelve las 10 lucas.
0: ¿Cuál 10 lucas?
1: Las vacunas, ¿no? Las vacunas con esa.
0: Ah, lo vacunaron.
1: Piden plata.
0: Oiga, sí, estaba mirando aquí. Ay, señor, por Dios, tengo un saludo atrasado de ayer. Sí, atrasado, me atrasé. No lo vi porque me lo enviaron a las 13 horas, entonces a esa hora yo estaba ya en la carretera. A ver, sí.
2: Hola, don Mauricio, me alegro de escucharles, bendiciones, gracias, porque aquí estoy haciendo un pollito al juguito.
0: Ay, qué rico.
2: Así que exquisito. Y con usted, pues, con usted, que yo me alegro mucho. Y también pedirle un gran favor, don Mauricio, si me puede saludar
0: a mi
2: madrina, que se llama Roxana. Que es Anzana.
0: Ya.
2: Y que la quiero mucho, dígale que el Señor me la bendiga y me la cuide. Muchas gracias, don Mauricio, y bendiciones para usted también y su familia.
0: Muchas gracias a mi ex vecinita de allá arriba del Rosario. Un saludo para ella, que ayer en la tarde me di cuenta de que me había enviado este mensajito. 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
0: 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Ya. 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
1: Ah, bueno, mañana que estamos de aniversario, señor.
0: Sí, ¿quién está de aniversario?
1: La radio mañana.
0: ¿A cómo estamos mañana?
1: A 14.
0: Ah, ¿verdad?
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0: Ahora nos vamos a una pequeña menopausia comercial. Ya volvemos, espérenos que volvemos con los cumpleañeros. 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
1: Hola, soy su diputado Eduardo Cretón Rebolledo. 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

0: que el día está como para hacer una porotada.
1: También, ¿eh? ¿Con longaniza?
0: Sí, bueno, no soy tan aficionado a la longaniza, pero si a usted le gusta, también puede ser con bistoco arriba.
1: Sí, ¿eh? El otro día me comí porotos con un tuto de pollo arriba.
0: Bistec
1: igual,
0: ¿eh? Oye, yo lo que una vez probé fue una porotada, poroto blanco, que venía muy espesito producto de que el zapallo se había... Se deshizo el zapallo adentro. Quedó como una pasta.
1: ¿Ya? ¿Eh?
0: Y arriba llevaba un pan frito de molde. Un pan frito. Y llevaba un trozo de bistec con harto jugo y un huevo, don Miguel.
1: Ah, un huevo.
0: Y después supe que se llamaba poroto a lo Pancho Villa.
1: Bueno, tiene que haber sido rico, sí, ¿eh?
0: Rico, rico, porque el jugo del bistec, bueno, ahí en el
1: le da otro toque al sabor del poroto, digamos.
0: Oiga, ¿a usted le gustan las uñitas?
1: No. No. ¿Pintadas a usted le gustan?
0: Pintadas nomás. Ay. Oiga, pero algún plato que usted así como diga, ¡ay, que me gusta esto! ¿Algún plato en especial? Yo soy porotero, arveja.
1: Sí, lentejas también.
0: Lentejas, sí, me gusta. Poroto. Sí. Poroto. Yo compré unas bolsitas a la señora que está al frente de la Estrella. Y iba comprándole así de cada semana una bolsita y la iba guardando.
1: Ah, bueno.
0: Entonces ahora me puedo mandar unos porotos granados por don Miguel en invierno. ¿Qué me dice? ¿Le gusta comer la color, don Miguel?
1: Sí, la que se hace en casa.
0: Hoy el día está papo, ¿ah?
1: Sí, está papo. Ponerle unos tintos.
0: Sí, a ver, mire. Voy a mirar a qué hora es el partido de fútbol hoy día. Que aquí me lo envía mi amigo, siempre me lo envía mi amigo José Salinas. ¿Eh? Mi amigo que tiene el local ahí de calcetines afuera de la Estrella.
1: Don Pepe.
0: Don José, claro. Y mi amigo José anoche lo vi que estaba haciendo el aseo en la casa, compadre, pasando el escobillón afuera, porque tenemos el proyecto ese, don Miguel, de pavimentar esas cuatro casas porque más para allá no se puede.
1: ¿Dónde eso?
0: A ver. Ahí en la calle Alessandri, la que atraviesa a Isabel Riquelme. Ah, y ellos han sufrido toda una vida las inclemencias del barro, de la tierra. Gracias a Dios esto ya está por solucionarse, igual que la calle Daroma, la entrada a Daroma, ya yo lo presenté y ojalá que también tengamos eco en ese problema, porque ahí hay un baden y los vehículos de locomoción colectiva no quieren ingresar. ¡Hola, Bombarita Pinolevi! ¿Cómo están mis amores? Dicen, los extrañaba. ¡Ay, qué linda la Marita Pinolevi! ¿Qué irá a hacer de almuerzo hoy día?
1: Ah, ¿qué irá a hacer de almuerzo?
0: Le vamos a preguntar a la Marita. La Marita es muy delicada para los almuerzos. Ella come ostras, locos al matico, oye, puras cosas así, medias pituconas. Sí. A ver, veamos a don José Salinas aquí. ¿Qué nos dice para los futboleros hoy día?
1: A ver.
0: Anoche Auda Italiano con Deportes La Serena, tengo entendido que empataron, no sé a cuánto. Hoy día a las 2:30, buen partido. Coquimbo con O'Higgins. Se ha ido desinflando O'Higgins.
1: Sí, un
0: y el
1: poco.
0: El otro que se desinfló fue el de los tomates. Hoy día sábado estar Everton con Palestino, Dimachi. Y a las 5:30 juega el Colo-Colo con Cobresal. Y Ñublense con Huachipato al final de la jornada.
1: A mí me están vendiendo leche materna por internet.
0: ¿Por internet? Sí. ¡Ah!
1: Alerta en riesgo de comprar leche materna.
0: Oye, y la Chile juega el domingo a las 3 de la tarde con la Unión Calera. Si gana el Colo mañana, se arranca ¿cuánto? Como 13 puntos del más cercano perseguidor, señor.
1: Claro, sí que...
0: Ojalá
1: un amigo
0: que...
1: va viajando, viajó en el bus de las 9 hoy día y se fue a ver el partido. Y
0: del
1: se
0: Colo.
1: Y se vuelve en la tarde.
0: El M-Bus.
1: Sí.
0: Y después se vuelve en la noche.
1: Sí.
0: Sí, hay un
1: a las 5 juega, ¿cierto?
0: ¿El Colo?
1: Sí.
0: A las 5:30.
1: Sí.
0: Hay un bus del M-Bus que es muy rico, que trae como semicama. Y por un costado... trae que los que van al lado van con cortinas.
1: Ah, sí.
0: Y en el que vas tú también.

0: va con cortinaje por si. Lo único que no. Bueno, para roncar los viejos, don Miguel. Oiga. Voy ahí, pero oye, le hacía fiesta a la señora, al caballero, oiga. Le apretaba la nariz. Oye, y le colocaba talento.
1: Se lleva el motor arriba.
0: Y no es talla, oye, bueno, para roncar el viejo, oiga. Y de atrás le gritaba un caballero, oiga, deje dormir, niño.
1: Es complicado cuando los amigos dicen que están trabajando por la faena y están en piezas juntas, de repente, de tres, de dos.
0: Claro.
1: Y ahí colocan a los roncadores.
0: No, claro, concurso de roncones. Oiga, sí, pues hoy día juega, ¿qué dije? Que jugaba mañana, no, mañana juega la U. Hoy día juega el Colo, hoy día Marita a las 5:30.
1: Y ¿la Marita juega fútbol, andaba con chorros?
0: Sí, ella es futbolera. Oye, y lo otro que... Bueno, lo importante de todo esto, que Mayequito mañana, usted me dice, ¿qué hora juega, don Miguel?
1: ¿Tiene Mayequito algo? Unido a las 3, me parece.
0: 3 de la tarde. Transmitido por nuestro canal, ¿cierto? Por Tele Angol. Y lo transmiten también por la 94.9.
1: Don Nilsson, ahora aquí. Hoy día estaba saliendo Mayeco, ¿verdad? Don Nilsson, ¿a qué hora juega Mayequito mañana? Por favor, aquí estamos.
0: Para oye, a propósito radio de Mayeco, yo estoy muy preocupado por el tema de Mayequito Unido, por el tema, don Miguel, del pago del aporte que le entrega el municipio a Mayeco.
1: Sí, está complicado el tema económico para Mayeco.
0: Yo al señor alcalde le pregunté en consejo y él está muy preocupado igual. Y no es que nosotros no queramos entregarle los recursos, todo lo contrario. Lo que pasa es que Contraloría... por lo que está pasando por Mayeco Unido, usted sabe la contingencia que tiene.
1: Sí.
0: No ha dado respuesta todavía. No ha dado respuesta todavía de que cuál es el ejercicio que se tiene que hacer, sí, para entregar los recursos, porque es increíble cómo entra en desmedro, ¿cierto?, del presupuesto de nuestro Mayeco Unido. Yo le pregunté al señor alcalde ese día. Y él manifestó de que todavía no llega la orden de Contraloría, pero también el concejal Chamorro pidió de que se enviara un oficio nuevamente, como se decía antiguamente, para que se agilice la respuesta.
1: Sí, ¿entiende? Se envió un oficio, ahora lo que hizo,
0: claro, ¿no es cierto? Para que se agilice la respuesta y se diga, bueno, ¿se va a pagar o no se le va a entregar los recursos a Mayeco Unido?
1: Claro,
0: que digan.
1: Muy largo el tiempo.
0: Muy larga la vuelta. Y entonces eso damnifica a nuestro Mayeco Unido. Bueno, hay que pagar sueldos. Un viaje cuesta como 2 millones de pesos.
1: ¿Ah? Sí, pues que van a Santiago.
0: Entonces hay que apoyar a Mayequito. Hay que hacer una vaca, como se dice en chileno. Yo creo que todos hiciéramos una vaca. Podríamos sortear los escollos que está viviendo nuestro Mayequito hoy día.
1: Luca por cabeza.
0: A Luca y a Mil, que digan. Luca para Mayeco, la Lucatón, ¿ah?
1: Sí,
0: pues. Yo creo que nadie se negaría a la Lucatón. Ya, pero ahora vamos a ir a saludar los cumpleañenses.
2: Saluden los cumpleañeros que sean felices.

0: Cumpleañero, don Miguelito.
1: Vamos, estamos viendo aquí a nuestros amigos quienes están de cumpleaños feliz. A ver, estamos buscando por acá. Su amigo Coco Campos está de cumpleaños.
0: El Coquito, un saludo para el Coquito.
1: Chef internacional.
0: Chef, sí, mi amigo Coquito Campos es chef internacional, pues.
1: Así es, también vamos a saludar, ¿sabe a quién? A Alice. ¿Alicia se describe? ¿Cómo se pronuncia? Alice Estuardo.
0: Ah, muy bien, hola Alice, un saludo para ella entonces. Que tenga un día lindo junto a su familia.
1: También está de cumpleaños feliz Yasna Urra
0: Cofré,
1: la monita, dirigente social y jugadora de fútbol. También está de cumpleaños la señora María Angélica Contreras Méndez, del sector Pampa Ingeniero.
0: De la Pampa Ingeniero, señor, no le puedo creer, don Miguelito.
1: Así es, y también don Carlos Garrido Ríos, ex jugador y gran dirigente delegado deportivo del Parque.
0: Del Parque, oiga, ¿y tiene algún amigo usted especial que esté de cumpleaños hoy día?
1: De cumpleaños hoy día,
0: a ver. Hoy voy a saludar al Willy Torres, que está trabajando allá en el norte, señor.
1: ¿Sí?
0: La vamos allá está.
1: Saludos, sí. Compañeros, para nuestro amigo.
0: Muchas gracias, José.
1: Don Willy, voy
0: a mirar yo aquí, a ver. Voy a mirar aquí. ¿Quién más está de cumpleaños, don Miguel? Espera, Willy. Sí, que sean felices.
1: También vamos a saludar a la mamá de nuestro amigo Jorge Alberto Cañete e Iturrieta Cañete.
0: ¿De quién?
1: Que está
0: mi amigo
1: Churri, está de cumpleaños Churri, su mamá.
0: Churri. Ah, bueno.
1: Así que le enviamos un gran saludo a su madre, que está de cumpleaños. Tempranito dice que fue a verle a nuestro amigo Churri a su mamita, que está de cumpleaños.
0: Hoy también quiero recordar y abrazo al cielo a mi amigo José Ricardo Soto Barra, el Sotito, que era hincha de la Universidad de Chile de Mayic Unido, uno de los últimos maestros zapateros que está quedando junto a nuestro amigo Celín.
1: Sí.
0: Y el maestro que está ahí al lado donde es Don Lalo.
1: Claro. Hoy día también está de cumpleaños Marcela Lonconado Leal, esposa de nuestro amigo Cristian Bustos.
0: Un saludo también entonces para ella, para Yanna Urra. También tengo por acá a María Angélica Contreras Méndez. Ella es la mamá, a ver si no me falla el ojo, del Galleta Azul, o algo del Galleta Azul. Ah. Y el Carlos Garrido Ríos, también un saludo para ella, para él. ¿Tiene otro cristiano que esté?
1: No, ahí estamos por este lado, oiga.
0: Ahí estamos, y también, oiga, ayer estuvo don Roberto Adrián Salvo Carrasco. Estuvo de cumpleaños también, mi querido amigo.
1: Dirigente deportivo.
0: Sí, no, bueno, así que un saludo para todos los cumpleañenses, que tengan un día maravilloso, que lo pasen lindo, porque Sara le conviene, porque Sara te conviene todos los días, así que Sara siempre se preocupa. Yo al menos acá en mi Facebook voy a revisar de inmediato y quiero saludar a también a quienes ya no están, un abrazo al cielo, igual los voy a nombrar. A Carito Sepúlveda voy a nombrar, a María Quintana, a Rubén Orellana, a María Ángela Carrasco Medina, a Jorge Campos, a Carola Sánchez, a María Angélica Contreras también, imagínese. ¿Ah? Mire qué foto salió aquí, oiga, de cuando estábamos inaugurando aquí una sede social. Oh, estábamos jovencitos cuando Don Obdulio tenía el pelo negro. Aquí está el jingle de Sara, porque...

0: compraste en Zara?
1: Un paletó, sí.
0: Ah.
1: Me compré un paletó y un terno, en realidad, un terno. Un terno, pero Cheveroco, don Miguel, Cheveroco.

0: ponerle talento. Oye, nuestro amigo Coco, ¿estará despierto ya o no?
1: Debe estar el hombre.
0: A ver, vamos a saludar a nuestro amigo Coco. Espera un poquito. Coco. ¿Cuál Coco este?
1: Coco Campo.
0: Ah, Coco Campo, ya. 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A ver, Coco. Debe haber ido al Coco, debe haber ido a Madre Trans o a Sahara. Sahara estará, a ver. Coco, estará despierto el Coco. Despierten al Coco. No está, Coquito, debe estar descansando. O debe estar con el teléfono debajo de la almohada. Como que el día está para quedarse acostado.
1: Sí, pues, don Mauricio, usted se levantó muy temprano.
0: A las 5 andaba bataleando ya, después no puede dormir más. Y empiezo a ver no disponible, Coco, no disponible. ¡Feliz cumpleaños, Coco!

0: Hoy voy a saludar a mi amigo Oscar Manuel Pérez. Está, dice, saluda a mi hermano Oscar Manuel Pérez. Estamos en familia escuchándote. Saludos, Jimenita Pérez, a todos los chiquillos allá. ¿Dónde están? ¿Dónde la mami? Ya, todos a bailar ahí, póngale talento, los caritos, papá, toda la familia, la Anita ahí, póngale, mueve el esqueleto, chiquillo.
1: A ver,
0: la
1: ¿cómo
0: Jimenita,
1: baila? ¿Cómo
0: la
1: baila?
0: Jimenita,
1: ¿cómo
0: póngale baila? Talento, Jimenita. Salud, un harinado en la mañana, al tiro nomás, ¿qué tanto?

0: don Miguel, ¿sabe qué?
1: ¿Qué?
0: Se cree la última chupada del mato.
1: Ah,
0: usted,
1: por aquí, ¿ah? Nilsson respondió, mire.
0: ¿Cuándo juega el mañiquito?
2: Hola, hola, ¿cómo están los sólidos? Espero que estén bien. Saludos ahí, Mauricio.
0: Saludos, gracias.
2: Nos vamos hoy a las 13 horas del Estadio Alberto Larraibel para estar llegando a Santiago y a un hotel. Y mañana jugar a las 15:30 horas contra Futuro en el Estadio de Peñalolén. Gracias por el apoyo, muchachos. Está la cuenta de Falabella, ahí está publicada en la página oficial de Mayigo para quien quiera aportar para los costos del viaje. Agradecido todo tipo de aporte de hinchas, socios y empresarios particulares. Muchas gracias, muchachos, por el apoyo. Saludos.
1: Ahí está el sólido.
3: Sólido, el hombre de la bicicleta.
1: Sí,
0: ¿de qué bueno. color, de qué, vamos a averiguar de qué color es la bicicleta del Nilsson?
1: Sí, sí,
0: le vamos a poner
1: El Nilsson se va a ir en bicicleta para Santiago, dice.
0: Sí, a la colita.
1: Sí, a la colita, el bus se va a ir para
0: agarrado
1: allá.
0: El bus.
1: Sí, con el Nilsson ahí.
0: A la antigua.
1: A la antigua, se va hoy día también a Tacito el bus ahí, en bicicleta.
0: Bien, bien, bien, bien. Jorge dice, buenos días, Mauricio, también para Miguel, la dupla perfecta para la mañana, bendiciones para ustedes igual.
1: Oiga, nuestro...
0: La pega, dice. ¿Eh?
1: Su amigo, el ex odioso, está celebrando el triunfo de Estados Unidos.
0: Ah.
1: Sí, ahí tenía una media fiesta en la casa que ganó Estados Unidos a Paraguay.
0: Es que él es extranjero. Él tiene ancestro, su apellido, el segundo, es Miller.
1: Ah, y tiene, parece que tiene familia con Trump.
0: Parece que tiene algo así como una amistadita con Trump. Tiene una amistadita con Trump. No, anda, debe estar durmiendo esta hora, eso no sale cuando hace frío.
1: No.
0: El único que sale ahora es que tiene que pagar un poco más de...
1: No lo vi estacionado en el hospital.
0: Ah, sí, ahí. Y después alega que se instalan los autos en el hospital y el primero. Y don Iván Tamarín se está levantando temprano porque le subieron la pensión.
1: Iván Tamarana.
0: El compadre de Juan Bizama. Devuélvela a las 100 lucas.
1: Ay, ay, ay, ay. Está la risa.
0: Chumingo creo que lo está apoyando económicamente.
1: Lo cebarra.
0: Ay, ay, ay.
1: Saludos para José Fica.
0: Saludos, don José Fica.
1: Y don Popo, ayer estaba de cumpleaños en la milla.
0: Don Marcelo, sí, pues sí, vimos. Ni invitan siquiera.
1: Ah.
0: Saludos para mi amigo
1: Popo Jara.
0: Popo, se va, Popo, se va a Estados Unidos. A Brasil.
1: Ah, está todo un carioca.
0: Un carioca. Que le vaya bien nomás, que le vaya bien al muchacho. 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
0: 50% de descuento en el segundo par de menos valor. 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Puede ir con la vecina, Miguel. ¿Me entiende, no?
1: Sí.
0: Le dice, vecina, ¿quiere comprarse unos zapatos más baratos? Entonces usted compra el zapato y el segundo par le sale por 50%. ¿Sí? ¿Qué le pasó con su hija?
1: La guagua está llorando.
0: ¿Tení guaguita, Miguel? Está ahí haciendo... Ay, saluda a la Yuriquita Sander. Ya lo sabe, entonces vayan a Bata, ustedes que son de los sauces, vengan a Bata. ¿A dónde nos escuchamos para allá? ¿Usted que es ingeniero en antena?
1: En Lumaco, Capitán Pastene, don Mauricio.
0: Lumaco, Capitán Pastene. ¿De dónde nos escuchan? Por favor, díganos. Al siguiente WhatsApp.
1: Al WhatsApp.
0: Ahí está el WhatsApp. Más 56. 452 Más 56 452 756670. Más 56 452 756670. Ese es
1: el WhatsApp.
0: Señora Ritita, buenos días.
4: Buenos días, don Mauricio.
0: ¿Cómo está usted?
4: Estoy muy contenta porque ayer me fue muy bien. Tengo los únicos que me tienen encargado para hoy día. Ya no quedarían más.
0: Ah, qué bueno, me alegro.
4: Ayer me fue súper bien, gracias a Dios.
0: Qué bueno, señora Ritita.
4: Y también a usted que me ayudó mucho.
0: Muy bien, pues, me alegro
4: mucho.
0: Así
4: que hoy día tengo que entregar y los van a venir a buscar y ya los tengo pagados ya y los vienen a buscar nomás. Así que le doy muchas gracias a toda la gente que me cooperó y que... Bueno, para la próxima habrá otro beneficio, si Dios lo permite.
0: Claro que sí, pues señora Ritita, cuente con nosotros. Aquí estamos para ayudar a nuestra
4: muchas
0: gente.
4: Muchas gracias. Así muchas son. Gracias, porque usted ayuda a todas las personas, sobre todo al comerciante ambulante y a todos los que hacemos estos beneficios.
0: Así es, pues, así es.
4: Muchas gracias, le doy muchas gracias a la comunidad que me ayudó.
0: Muy bien, señora Ritita, un abrazo, que tenga buen fin de semana.
4: Ya, igual.
0: Chao, chao, señor. Saluda a don Franklin. Saluda a Carcuro, dice. Ya.
1: Ya nomás.
0: Así nomás, pues, ¿no ves? Así se ayuda a la comunidad. La radio está para ayudar igual, pues si no solamente somos la radio que toca música, que hablamos algunas barbaridades, que agrada. Como me dijo una señora, ustedes hablan puras vinagreras, dijo.
1: Ah.
0: Pero sí, y dijo, pero me entretienen.
1: ¿Sí?
0: Claro, unas vinagreras. 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
0: ¿A quién tiene la línea telefónica, señor?
1: Ah, no, me están llamando. Vamos a ver si a ver quién es. ¿Quién me llama?
0: ¿Quién llama, señor?
1: Estamos viendo aquí, a ver quién llama por
0: ahí. 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A ver.
1: ¿Aló?
5: ¿Aló, sí?
1: Don Luis Fariña Veloso está en la línea. Estamos a través de la radio Los Confines de Angol, señor, que mañana está de aniversario. Mauricio Jiménez lo escucha ahí.
0: ¿Cómo está?
1: Estamos
0: estado?
1: Al aire.
5: Sí, ¿cómo está? Gusto de saludarlo. Buenos días. Por acá también a esa hora, como se dice, a la aire.
1: Sí, ¿cómo estamos? Por allá por el sur, ¿llueve o no llueve?
5: No, un lindo día, una temperatura de 5 grados, pero un hermoso día. Tuvimos dos días que tuvimos algo así de 70 milímetros de agua caída y se espera algo similar para el fin de semana próximo. Tenemos 5 días con temperaturas probables bajo cero a contar del día de hoy.
0: Bastante heladito, ¿cómo está, don Luchito? Bastante heladita su ciudad, poiga, ¿qué quiere que le diga?
5: Sí, ¿cómo está, Mauricio? Gusto de saludarlo, muchas gracias. Sí, me pillaron de sorpresa a esta hora. Así que un placer saludarlo, ya lo tenía así claro, hay una fecha que es imposible de olvidarse, ¿ah? Como es también la fecha del cumpleaños de uno, yo no nunca se olvida, pero nunca le dice a nadie mañana o pasado el cumpleaños, ¿eh? Tampoco le dice o los varones nos quedamos en algo, Mauricio, que solo publicitamos la fecha del día del papá, ¿eh?
0: Claro.
5: Y que otra de las fechas importantes, un 14 de junio del año 1968, ¿cómo no olvidarse cuando nace ahí la radio se confine, ¿eh? Que sí. Fue una de varios de nosotros y que nos ha servido para caminar en la vida, Mauricio.
0: Exactamente, Luis, un lindo recuerdo para la radio Los Confines. Para toda la gente que laboró en aquel entonces y que hoy día, cierto, es como un hermanito postizo que tenemos acá de la radio, la verdadera radio Los Confines, ¿verdad? Con todo el respeto del mundo para toda la gente que laboró en esa prestigiosa radio que ya está dormidita. Pero aquí la reflotamos para no olvidar el nombre. Es como un homenaje que le hacemos a la verdadera radio Los Confines, señor.
5: Sí, mire qué importante. Como dice usted, un homenaje en la también, a ver, cuando hablamos de los confines hablamos de los extremos como tal, ¿cierto? Y en ese entonces era una de las radios que se escuchaba, por qué no decirlo, en todo el sur del país, por la cantidad de watts de potencia. Y sabe, también ahí en lo personal tenemos radio mariquina.cl, pero al sur de los confines, ¿ah? Y quizás lo hicimos también pensando dónde habíamos nacido, Mauricio. No sé, como dice usted, no es una casualidad, sino que un lindo recuerdo que nos embarga en nuestro corazón, ¿eh?
0: De todas maneras, por Luis, un abrazo. Quisimos llamarte para saludarte y para recordar, cierto, este dial hoy día nuevo. No podemos olvidar el CD63, CD108. Radio Los Confines de Angol, que mañana estaría de aniversario, un 14 de junio. Así que un abrazo a la distancia y sé que siempre recuerdas a tu querido Angol.
5: Sí, mire, déjeme solo un segundo, Mauricio, gracias por el llamado. El domingo estuve siguiendo ahí el partido en Nayib Unido.
0: ¿Sí?
5: La cantidad de gente que llegó al estadio en Nueva Imperial.
0: Ah, claro.
5: Antes teníamos la barra viajera y que muchas veces a Valdivia viajamos con 6, con 7 buses. Yo decía, a lo mejor la juventud de hoy día no se acuerda lo que hacíamos virtualmente casi 25, 30 años atrás. Hacíamos algo, yo creo, muy más o más humilde, por decirlo de alguna manera, y llegábamos de esa manera. Y había una cosa importante, Mauricio, que usted nunca lo va a olvidar. Y también ahí Miguel Ángel Albarrán, y para muchos de los que están hoy y los que vendrán después. Viajábamos con una cantidad de cables, de bolsos y todo eso, ¿eh? Y yo veía la tecnología de hoy, apretando un botón sin mayor sacrificio, por decirlo de alguna manera, y mostrando imágenes y escuchando y sabiendo lo que está sucediendo.
0: Al minuto. Así es la vida, todo cambia en la vida, pues, señor, y quizás qué o cómo vamos a transmitir mañana cuando ya no estemos. Quizás cómo será la tecnología, Luchito.
5: Es tremendo, solo recordarlo para los que vendrán después, cómo era la tecnología antes y lo que había que sufrir muchas veces cuando ni siquiera había un teléfono cerca, Mauricio, lo cual a usted también le tocó compartir, a Miguel Ángel y muchos más. Quiero felicitarlo, decirle muchas gracias, que sean muchos años más y nunca vamos a olvidar ese 14 de junio del año 1968. ¿Eh? Así que un abrazo grande y gracias ahí por el contacto también. ¿Eh?
0: Muy bien, Luchito, un abrazo, que tenga una linda jornada usted también por allá, por San José de la Mariquina.
5: Un abrazo para todos.
0: Un abrazo. Igualmente Luis Fariña Veloso ahí estaba en este recuerdo que hace Miguel, ¿verdad? A mí se me había olvidado que mañana la radio estaba de tu aniversario.
1: Vamos a comprar la carne al amiguito.
0: Pero al amiguito le llegaron los subproductos, panita corazón, riñones. ¿Le gusta la lengua, don Miguel? Una lengua bien preparada, la vinagreta. Y queda, pero con una salsa, don Miguel, y usted, oiga, increíble que a la lengua usted le echa a cocer y le saca una así como una...
1: El pellejo.
0: Como el pellejo, digamos, como el celofán, digamos, ¿eh? Y después se le manda al buche, don Miguel, y va a quedar hablando clarito.
1: ¿Sabe quién hace esas pegas?
0: ¿Quién?
1: Pelado, el Pelado. José Patricio González Pinchera.
0: No le puedo creer.
1: Se hace con la ceja.
0: No, lo que vi yo el otro día que estaba haciendo. Ah, ¿verdad que se? Ah, sí, me acordé. Que el caballero era feo, ¿se acuerda? Sí. ¿Y por qué lo quiere tanto? Le dijo la entrevistadora a la niña. Si es tan re feo, tiene su gracia, le dijo. ¿Ah? A ver, hágale la gracia a la tía de la tele. Y la tía y el caballero se arregló las cejas con la lengua.
1: Ahora le cambiaron el dicho.
0: Oiga, pero ahí en el amiguito llegaron la panita, el corazón, los riñones, los chunchules, pues, la trenza María. Vayan a comprar, llegó la carne recién, carne chilena, nada de carne así que vengan con carne en bolsa, de esas que la abre y sale un aroma de los mil demonios. Oh. Por eso hay que comprar carne chilena.
1: Sí, pues carne chilena.
0: Carne buena, sí. Rica la carne, sí.
1: Y el pescado, oiga, bueno, hacer una sierra al horno, oiga.
0: Hoy día, porque primero vamos a ir a Fruit Market, señor, a Fruit Market a comprar papa. Porque es tan barato el saco de papa, entonces...
1: Papas, tomate, cebolla.
0: Exacto. Entonces, ¿qué va a hacer usted en Fruit Market, señor? Porque Fruit Market... Wow. ¿Cómo no iban a escuchar allá? Me dice, estamos escuchando y estamos bailando, dice la Jimenita Pérez. Y ahora me dice, no lo escuchamos. Está el Oscar Manuel Pérez, y estamos en familia. ¿Está celebrando algo la familia? Y le había puesto hasta unas cumbias para que bailara la Anita, para que bailara los caritos y toda la familia, y le pusieran una chupilca al diablo al tiro nomás en la mañana, compadre. Nada de andar con cosas. La chupilca te renueva, don Miguel, te hace energizar. Por algo, los militares chilenos se mandaron, dicen una historia, que le echaron pólvora.
1: Pues andaba prendido.
0: Oye, pero. Aunque me duele. A bailar. Ahí está.
1: A gozar.
0: Oye, ya, pues entonces vamos a ir a Fruit Market. Ah, muchas gracias, Erika. Algo estaba preguntando la Eriquita, dice. Vamos a una consulta, Radio Los Confines, fue la primera. ¿Radio de Angol? No. La primera era la segunda, pero la que se quedó por el tiempo. La primera fue la Radio Arauco, ¿ah? Que estaba ahí donde estaba el Sawi. Ahí me acuerdo que estaba. En mi niñez, después, anteriormente, no sé. Pero la primera radio fue Radio Arauco, del señor Abasolo.
1: Después vino la Nahuel, ¿no?
0: La Nahuel en FM. Pero la primera fue la Radio Los Confines. Después, digamos, después del Arauco. Ya, y yo quería contarle qué me decía el San Paloli.
6: El odioso recién se estaba levantando. Está igual que el tamarín. Ah. Que son vecinos.
0: Ah, bueno. Ah, sí, a lo mejor.
1: Estaba celebrando el triunfo de Estados Unidos.
0: Claro.
1: ¿No es que es amigo de Donald Trump?
0: Amigo de Donald Trump. Sí, dijo el otro día. Yo soy amigo de Donald Trump.
6: ¿No es que son vecinos?
0: Ya.
6: Se levantan a la hora de la.
0: Del 11, queso.
6: 10 de la mañana, 10 a 11 de la mañana. Y después dice, la pega mala.
0: Claro.
6: A las horitas que salen a trabajar los dos.
0: Pero que son empresarios, entonces salen a la hora que quieren. Nadie sabe que son empresarios. Y después tienen que ir a devolver el colectivo en la noche. Claro. Y dar la entrega. ¿Cómo está la entrega ahora, don Miguel?
1: No sé, 20, ¿no?
0: ¿20? Hay que preguntar, ¿cuánto está la entrega? ¿Todavía existe la entrega o no?
1: Sí, pues todavía.
0: Me acuerdo cuando estábamos cabritos y andábamos arriba del colectivo. Oiga, y quiero contarle que llega. Oh, anda con suerte, don Miguel. Coliflores angolinas. Coliflores angolinas. Sacos de papa barato, plátanos, limones, naranjas, bruselas, paltas, manzanas, coliflores. Manzanas a 500 el kilo. Llegaba unos tremendos zapallotes que son realmente espectaculares, don Miguel. ¿A usted que le gustan los picarones? Oh. Sí, muy bueno, muy bueno. Están vacunando hoy día.
1: ¿Dónde?
0: En Home Center.
1: Vamos a ir, vamos a ir.
0: Sí. Y después cuando compren en Fruit Market, cuando compren Fruit Market, usted pasa al pasillo 8 al frente, porque ahí está Fruit Market, frente al pasillo 7-8, y en el 8 al frente usted va a comprar en la merluza. ¿Qué le gusta más a usted, don Miguel? ¿Cuál pescado? ¿El pescado austral, el merluza o la reineta, el congrio, la sierra, todo eso, señores? Hay sierras grandes, sierras chicas, ahí en el pasillo 8 al fondo donde la Toyita. ¿Mm? ¿O prefiere una sierra?
1: Una sierra.
0: Una sierra.
1: Sí, un salmón podría ser también.
0: ¿Eh? Oiga, ¿usted cree que los astronautas fueron a la luna? Dicen que es mentira otra vez.
1: Ah.
0: Así alguien lo encaró y le dijo, ¿cuándo han ido a la luna? Le dijo. Sí. A ver, ¿qué me dice la Eliana? Me dice, sí, Mauricio, la entrega está a 20. ¿Fueron al circo, no? ¿El Iván fue al circo, no, Eliana? No, este otra es Elianita. La media fotito que se sacaron, ¿eh? Parecen actores de cine. El galeón español. Sí, lo pasamos muy bien. Ah, qué bueno. Ya entonces, si quieren pedir hasta las 2 de la tarde mariscos, pueden hacer lo siguiente.
1: ¿Y usted no fue? ¿Que lo dejaban allá, no?
0: ¿A dónde? ¿El circo?
1: Sí.
0: Yo era uno de los... ¿Cómo se llaman esto? Ahí apareció el tamarindo. Yo era uno de don Miguel de los monstruos. ¿Ah? Ah, yo era el que hacían...
1: Ah, este don...
0: Claro, yo era uno de ellos. ¿Cómo se llama? Un Jurassic Park.
1: Ah, ¿usted era un dinosaurio?
0: Era el dinosaurio. ¿Usted era el dinosaurio que movía la colita, no?
1: Sí.
0: Ah, muy bien.
1: ¿Y Tamarín?
0: No, Tamarín era el adiestrador.
1: Ah.
0: Andaba con un látigo.
1: ¿De los cocodrilos?
0: Era el adiestrador de cocodrilos. Que ahí al Tamarín una vez lo dejaron, fíjese, don Miguel, cuando estaba más chico, lo dejaron cuidando tortuga y se le arrancaron. ¿Se acuerda el choque de las tortugas?
1: Sí.
0: Chocaron dos tortugas de frente. Llegó la prensa y le preguntaron al caballero que estaba mal lesionado. Oye, ¿qué pasó? Le dijo, señor tortugo. No sé, dijo, fue todo tan rápido. 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Ya, ¿qué año más? ¿Me decía algo?
1: No.

0: Ay, que estáis bueno para la cumbia, tío Pepe, le estáis colocando Wendy, ¿eh? Oye, pídanos canciones nomás, no hay ningún problema, porque ahora viene la música de Made Trans también, en breve. 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Permiso, don Miguel, se me cayó el cuchillo.
1: Ay, cuidado que va a pasar el león.
0: El león. 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
0: 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Ahí donde pasan volando los autos, la Arcadia, un poquito más allá.
1: El otro día pasó uno.
0: Sí, pasó uno volando. Ya estamos haciendo las gestiones para que le pongan algo más poderoso ahí, porque se pitearon al tiro la barrera, don Miguel.
1: Sí, oiga.
0: Tienen que haber venido muy fuerte. A lo mejor hay gente que no conoce, son de otros lados, pienso yo, porque ¿cómo?
1: Claro, puede ser.
0: ¿Cómo se le voló la película? Sí. ¿Ah? Aparte que está la inmundicia más grande en la Arcadia, de verdad, muy, muy, muy sucia, donde van a botar basuras. Se puso una cámara ahí, así que ya tenemos identificados a los malos.
1: A los muñequines.
0: Quiero ir y darle la bienvenida para quienes recién nos escuchan. Ya, Marco, espérame un poquitito. 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

0: 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Así no va. 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Hoy estaba leyendo el otro día y viendo una nota que se hizo en la televisión de que no es bueno bañarse
1: todos los días.
0: O sea, claro, se puede bañar todos los días, pero no, bueno, como le decíamos antiguamente, cambiar la agüita al florero, ¿cierto?
1: Sí, ¿usted ya hace cuánto no se baña?
0: No, todos los días me baño, por eso le dije, me baño todos los días. Y antiguamente cuando estábamos chicos y andábamos jugando a la pelota, así, entrábamos todos llenos de tierra y lo colocaban a uno, ya anda a lavarte las patas. Anda a lavarte los pies antes que te costille. Le importaban los puros pies.
1: Es que usted dormía para los pies.
0: Antes se dormía para los pies cuando llegaban visitas. Oiga, y antes también no existían como baños como ahora, con agua caliente, don Miguel. Le calentaban agüita en un baldecito y y le iban mezclando.
1: Sí, tibiecita.
0: Tibiecita, ahora. Y decía la dermatóloga que hicieron un reportaje que no es bueno hacerse baños de tina muy extensos.
1: Ya.
0: Porque la piel, que es el órgano, uno de los órganos más importantes y más grandes de nuestro cuerpo, se daña. ¿La ha visto cuando usted se está mucho rato en el agua y le quedan los dedos arrugados?
1: Sí, o rojo de repente, sí, la piel.
0: No es bueno bañarse todos los días, chiquillos, así que pueden bañarse cada 2 semanas. Así que no le puede decir nada al papá. Hay algunos que... Le decían el avión fumigado. Andaba con todo el veneno de ajo el ala.
1: Sí, pero hay un remedio, ¿usted sabe dónde?
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1: ¿Cuándo es?
0: El otro domingo, el Día del Papá.
1: ¿O mañana?
0: No, dijeron que el 21. Ah. A ver, ¿qué le importa?
1: A ver, ¿qué nos dice?
0: Vaya a mirar si las tiendas anda gente comprando. El papá es el que tiene que comprarse la carne en el amiguito, juntarse con los amigos o hijos, comprar el mismo el copete, ir a comprar la fruta y verdura y toda la cuestión. Nadie más se preocupa del Día del Papá. Claro, si no están ni ahí con nosotros, entiendan. 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
0: Mira qué bonito lo que sale ahí. la histórica estación ferroviaria

0: marcó el desarrollo de Tacna. Yo conozco Tacna.
1: Ah.
0: Tuve la suerte de conocer Tacna.
1: O sea, ¿pasó a las cucardas?
0: Las cucardas. No, ¿cómo sabe usted esas cosas,
1: amigo? ¿Usted
0: anduvo por allá? Oiga, no, una vez hace años atrás fui a Arica. A ver a unos tíos. Y resulta que ahí dijeron, ¿quieren conocer Tacna? Y en realidad, don Miguel, la ciudad está hecha en el desierto, don Miguel.
1: Ah, y turístico, ¿no?
0: Sí, es turístico. Y yo pensé que Tacna era chiquitito.
1: Ah, ¿y se cambian los dientes?
0: Sí, ahí me cambié los dientes. Me puse los dientes postizo. Oye, me puse diente de oro. Me puse un diente de oro. Oiga, ¿cuánta? A ver, veamos. ¿Cuánto se llama habitante? A ver, déjeme mirar. ¿Cuántos habitantes tiene Tacna? Yo recomiendo que vayan a Tacna. Tacna es muy, muy simpática la gente, muy, muy amorosa. ¿Cuántos habitantes tiene Tacna? Por favor. A ver. No nos sale. Sí, es como Conce, don Miguel.
1: Ah, grande, grande.
0: 383.000 habitantes. No, sí, deja de ser. Cuando usted entra a Tacna, Mil Tacna debe estar de Arica, más o menos como...
1: ¿Es peruano ahí o no?
0: ¿A dónde? ¿En peruano? En Arica.
1: Tacna.
0: Bueno, en todos lados. Y resulta que si usted va... Bueno, los que han ido a Tacna, oye, hay una cantidad de es como en la Farco, ¿me entiende? Pero
1: comercio.
0: Cuadras y cuadras de ropa, de, oye, algodón de calidad. Tú te puedes comprar una North Face, que no te das ni cuenta que no es North Face, ¿me entiende? Ah. Oye, Tacna Centro, que es un lugar donde tú vas, por ejemplo, y te hacen unos ternos a la medida en el momento. Entonces, ya venga la tarde a buscarlo, ese toque.
1: Ya. Yeah.
0: Ternos hermosos, con así buenas que... corbatas, cuando usted se vaya a casar, don Miguel.
1: Es que fue al consejo los rodillos.
0: El mismo. Oiga, y lindo, lindo, lindo, de verdad, ir a Tacna. Le recomiendo, es una ciudad hermosa, buena gastronomía, lugares lindos, hay plazas donde ¿cómo se llaman? Se hacen figuras con plantas, flores, por ejemplo, una mariposa, un elefante gigante, don Miguel, hecho de puras plantas y flores.
1: Buena, buenísimo.
0: Un elefante gigante, para un elefante nada que así en el prado. Paradito, un elefante. Jirafa, ¿no? Bonito, bonito. Y bonito, y hay hartas cosas lindas ahí. Muy lindo. Vale la pena. Me gustaría volver algún día a Tacna. Dejé amigos por allá. Sí, dejé amigos.
1: ¿Ollanta mala?
0: Ollante. Oye, está mal. Ay, Miguel. Ay, ay, ay, por Dios. 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Y de ver a Brasil, que nos va a representar. Ojalá que no pierda Brasil.
1: No.
0: Le mandaron 4 a Perú. A, ¿cuánto se llama?
1: A Ecuador. No, a Paraguay.
0: A Paraguay.
1: La Paraguay.
0: El único representante sudamericano. 4 es mucho. Selección. Y Mayequito mañana. ¿Ya?
1: Mañana.
0: A las 3.
1: 3 y media.
0: 3 y media. Así que todo invitado, ¿ah? Y es la hora de la música de Madetran. Esta es la música linda que tenemos para usted todos los días. Hay una canción que me pide la Rosita, que ella es fanática de nuestro programa, la Rosita. Escucha desde las 6 de la mañana y tiene radio encendida. Le vamos a colocar locutoras ahora, Rosita, a las 6 más o menos. Va a llegar Miguel Ángel Albarrán todos los días. Va a tener que dormir aquí, don Miguel.
1: ¿A la radio?
0: Sí, aquí a las 6 de la mañana va a tener que empezar usted. Con un informe del tiempo y las noticias de la contingencia.
1: Ajá.
0: Y recetas de cómo se hace el pan en la Génesis. ¿Eh?
1: Ah, es rico el pan ayuca, ¿eh?
0: Bueno, los chocosos ricos, la génesis y todo, los dulces. Después pasa lo calindo ahí a comprar y se va al Chacabuco y se compra una pituca, un chimbombo para los partidos. Una agüita con harina también, y puede echarle, ¿cómo se llama esto? Vinito tinto a una chupilca. Oye, año que no tomo chupilca.
1: Oye, ¿y el Chimenea no se ha visto?
0: Chimenea es empresario, tiene arrendado el local del Lolo Pap. Lolo Pap.
1: Ahora nos llaman que está agrandado ahora el Chimenea.
0: ¿El Chimenea? No, que ahora como empresario no.

0: 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Me habían pedido una canción de Inner Circle. ¿Será esta, digo yo? Ya. Y le cuento algo. 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Oye, ¿se acuerda que con esta canción salíamos bailando nosotros ahí en el Festival de Viña?
1: Ah, sí, de ahí.
0: Fuera con esta, don Miguel, mire. No, es que Inner Circle es un equipo, un grupo jamaicano. Bueno, y sonaban, pero realmente espectacular. Bueno, el Inner Circle. ¿Qué será de ellos? Esta.

0: Linda música para esta nuestra mañana. Esto que le gusta a usted, que son canciones ochenteras.
1: Así es. Sí. Nuestro amigo Josefica Mauricio está en la sintonía de la radio, así que le dice que le envías.
2: Saludos, Josefica.
0: Muchas gracias. ¿Cómo estuvo el cumpleaños? ¿Hoy día se celebra de la milla?
2: No sé, ahí está, anda comprando el regalo ahora.
0: Anda comprando el regalo en la estrella, la multitienda que llegó de todo, tanta cosa linda que hay. 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
2: ¿Quién toca la trompeta?
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3: Buenos días.
0: Dígame, sencillo aldeano de... Dígame, amigo asalariado, ¿en qué le puedo ayudar?
3: ¿Cómo está, don Mario?
0: Aquí estamos, señor, dígame. ¿Aló? ¡Aló! Escucho, se escucha todo cortado.

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Bien, ya estamos de regreso para continuar con nuestro programa en esta mañana a través de la radio Los Confines desde la ciudad capital de la provincia de Malleco. Invitación especial para que se quede con nosotros hasta las 13 horas, 1 de la tarde, y disfrutar de estas lindas canciones.

Olvidaba algo comentarle a todos nuestros amigos auditores, amigas y también a quienes viven en Los Sauces, Purén, Capitán Pastén, El Humaco y alrededores, que nuestra estación radial, bueno, mañana domingo, y si esta señal está saliendo a esta hora, hoy domingo, por así decirlo, está de aniversario, estamos cumpliendo un nuevo año de vida. Como mañana domingo no trabajamos, bueno, lamentablemente igual lo vamos a celebrar en casita, disfrutando de un nuevo año de esta radio Los Confines de Angol, que sin lugar a dudas ha marcado un lugar, un sitial importante en las comunicaciones en la provincia de Malleco y, por qué no decirlo, en la región de la Araucanía. Así que para todos y cada uno de ustedes, muchas gracias por estar siempre con nosotros, muchas gracias por compartir de cada jornada. Muchas gracias por su cariño, por todos los saludos que nos han estado llegando después que con Miguel estuvimos contándoles que mañana estábamos de aniversario. Así que gracias totales. Solamente pedir seguir en esta senda de nuestra estación radial. ¿Sabe por qué? Porque nos ha ido extraordinariamente bien en el tema sintonía. Nos damos cuenta que estamos presentes en diferentes lugares y eso para nosotros es muy importante. Así que gracias, auditores, gracias, amigos, también empresarios y comerciantes que han creído en nosotros y que de esa manera pueden publicitar y ayudarnos también, que es lo más importante, la parte económica. Recordemos que hoy día las radioemisoras están bastante con problemas producto de que no están llegando los recursos, especialmente de los gobiernos regionales. Pero bueno, al menos con nuestros clientes y con nuestro comercio local, estamos subsistiendo. Radio Los Confines, la radio de los angolinos. Gracias por existir. Ya, sería todo, don Miguel. Estábamos dando una nota a don Miguel aquí. Está de periodista hoy día, así que ahí ya terminó de grabar. Seguimos con la música linda de Los Confines, las 12:29.

0: El lunes están invitados al asado a las 6 de la tarde. No, de verdad que...
1: Traigan un kilo de carne.
0: Cada uno trae su carne. Cada uno trae su kilo de carne.
1: Así es ahora la invitación.
0: Un malón.
1: Dicen que César Díaz va a traer la cholga.
0: César Díaz Huller va a traer los pescados. Bien. Oye, a propósito de pescado... Buena foto. ¿De cuándo esta foto? Y de el año Ñauca. Qué lindo es el Facebook que te regala y te recuerda los momentos de tu juventud. ¿Sí o no, Miguel?
1: Don Celín dice que buen programa, don Mauricio. Dice don Celín, acá está.
0: ¿Está diciendo que buen programa?
1: Ahí está, al aire, ¿eh? Se cortó, no le gusta salir al aire.
0: Incógnito, gracias. Marita Pinolevi.
1: Saludos, Goncelín.
0: Mirellita del Carmen, felicitaciones, Mauri, por este nuevo aniversario. Sin duda, es la radio de los angolinos, cada día entregando la mejor música y ayudando a la comunidad. Muchas gracias por todo lo que hacen. Qué linda la Mirellita. Y la Marita Pinolevi, ¡ay! Aquí apareció un cristiano bailando. ¿No es usted, don Miguel?
1: No.
0: ¿Cómo llega? Ah. Oye, ayer estaba contando en... ¿Usted ha visto un programa de la televisión que donde llegan puros humoristas?
1: Ah, ¿Coliseo, no?
0: No, uno nuevo, ¿qué? Uno nuevo. Donde llegan a contar su historia...
1: Dice
0: dice Marita Pinolevi que Carcurito ya me olvidó, dice. Él ya me olvidó. ¿Sí? Ah, don Miguel, ¿verdad?
1: No.
0: No lo ha olvidado ya, muy bien. No te ha olvidado, Marita. Dice que eso puede hoy día ir a su casa porque quiere comer pan amasado.
1: Picarones.
0: Quiere comer un picarón con... Unos picarones con pasados por chancaca.
1: ¿Sí o no?
0: ¿Se acuerda de la chancaca, no?
1: Ah, sí. Ya. ¿La vendían como un... ¿Era como un jabón así o no?
0: No, de una cuestión dura, sí. Después se echa un pedacito al baño María. No sé cómo lo hacen. Y ahí pasan los picarones.
1: Claro. Picarón.
0: Picarón con chasquilla. Mira, te mandan un bacho. Aquí te mandan un bacho. Sí, y el compadre estaba hablando con otro amigo, decía el humorista.
1: Ya.
0: ¿Qué te pasó? ¿Que andáis tan raro? No sabéis nada, compadre. Sabéis que estaba en la casa viendo una película de estas para adultos. ¿Cómo se le llama esas películas de
1: mayores?
0: Triples películas mayores. Estaba viendo una película para mayores. Y ahí, y de repente, compadre, se abrió la puerta, compadre, y sale mi señora. Y te vio y que estabas viendo la película. No, estaba ella en la película. Ay, señor Dios. ¿Cómo está la cosa ahora? 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El día del papá es el 21, don Miguel.
1: ¿El 21?
0: El otro domingo.
1: Ah, yo pensaba que era hoy. Ahí era mañana.
0: ¿O quería celebrarlo mañana?
1: Mañana.
0: El día del papá es todos los días.
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0: Papá hay uno solo.
2: Mejor
0: buenos días, felicidades a mi querida y siempre recordada Radio Los Confines. Siempre me acompaña, muchas felicidades, don Mauri, Miguel Ángel, y a todos los colaboradores, en especial. Ah, ya muy bien, de Perlita y Samuel, gracias, Perlita y Samuel. ¿Fue al chico? ¿Fue al circo, no?
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1: Público.
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0: 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Tirín, tirín, tin, tin. Quiero destacar también algo que es importante, mis queridos amigos. 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Ahí está

0: Aquí está, ahí sí.
1: ¿Don Alex?
0: Don Alex Aguile, a quien los saludamos. Muchas gracias, don Alex, por confiar también en nuestro programa. Don Alex, está ahí.
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0: 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Disculpe, ¿usted ha hecho el amor en la alfombra, don Miguel?
1: No, ahora no se llama así, se llama piso flotante.
0: Me sorprendió. Piso flotante.
1: Una amiga ayer pasó por la plaza y yo le pregunté, oiga, ¿y usted
0: ha hecho el amor en la
1: piso? No, ¿dónde? Me dijo...
0: ¡Ah!
1: Se llama piso flotante.
0: Ah. Oye, ¿sabe qué pillé?
1: ¿Ah?
0: Una canción de Violeta Parra, pero cantada por una chiquilla de nacionalidad rusa.
1: Ah, buena.
0: Muy famosa la canción, ¿eh?

0: sabe quizás qué diablo nos está diciendo y nosotros no tenemos idea, ¿cierto?
1: Sí, pues en ruso.
0: En ruso, gracias a la vida. La, la, la, la, la.
1: Mire, el álbum, ¿no? Locuras por la
0: Oye, mañana. ¿Sabe que yo en Santiago, cuando anduve por allá, había una cantidad de chiquillos en una plaza cambiando láminas? Y aquí en Angol también lo hicieron en el estadio, tengo entendido, ¿no?
1: Sí, ahí hicieron...
0: Oh, maravilloso, de verdad maravilloso. Así que me trajo el recuerdo de cuando yo era chichicho.
1: Ah, ¿usted coleccionó la del Mundial del 62?
0: Sí. ¡Qué pesado! Del Mundial del 62, una fiesta universal. Oye, sí, del 62 más o menos que yo... ¿Qué es lo que es esto? Ah, ya. Del año 62 más o menos. Y no está ya. Yo no viví el 62. Yo nací en el 69...
1: Yeah.
0: Que ahí se hace, mire, ¿será verdad esto?
2: Chile and Argentina are connected by a tunnel under the
0: Proyecto de túneles.
2: There are not one but two projects that are looking to make it a reality. One is the historic sewage tunnel between Coquimbo and San Juan, a 14-kilometer mega project that would allow year-round connections regardless of weather conditions. The project includes two parallel galleries with one-way lanes and technology to withstand the harsh conditions.
0: Vaya mirando abajo la traducción.
2: 800 meters above sea level or Pisa River level.
0: Mire que estoy mirando aquí que se va a hacer un túnel entre Chile y Argentina.
2: Momentum thanks to financial support from the Inter-American Development.
0: Pero no vamos a dar mayores detalles porque puede no solu- no
1: no hacerse.
0: No hacerse. Entonces, hoy escuché, a ver, esta chiquilla que canta bonito, espérate, se llama Ingrid, a ver. Ahí está. Oye, la Ingrid, esta es una canción muy linda, canta muy lindo ella, Ingrid Contreras.
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0: La Ingrid Contreras, la conocí porque una amiga, la señora Anita Torres. Parece que es Torres, sí. Ella, fíjate, me dijo, mira, escucha esa canción de Ingrid Contreras, muy linda, y la encontré, fíjate, después a esta muchachita. Cantando ahí sí cantando en las redes sociales.
1: ¿Chilena?
0: No, debe ser mexicana, yo creo. Oye, pero hay canciones que a uno le llaman poderosamente la atención, que la verdad es que no saben si son inteligencia artificial o son canciones con... Mira, escucha esta, Miguel.
1: ¿A ver?
0: Espérate un poquito, señor, escuche, mire, escuche esta.
3: Así se va.
0: No juegues con mi corazón.
3: Sonrisa.

fondo, digo, ahorita. Ah. Buena canción. Pero es solamente el pedacito de Instagram, ¿ya? Ya. Pero podríamos escucharla, porque como nos vamos a despedir ya, podríamos escucharla en Spotify, a ver si está. Déjenme pegar, copiar, pegar, no juegues con mi corazón. Si está. Jerry Sound, dice. Bueno, puede ser inteligencia artificial. Jerry Sound Room. Escuchamos la música linda en los confines. Ah, como un locutor de radio. No juegues con mi corazón.

0: ¡Qué temón, señora! ¡Qué temón, don Miguel!
1: ¿Está en la tele?
0: ¡Oh, verdad! Y don Miguel en la tele captan insólita reacción de gorila. Oye, muchas gracias por todos los saludos que me han enviado, que nos han enviado como radio. Sí, nos han enviado, no, son escritos y también hablados, qué sé yo. Muchas gracias. La canción se llama No juegues con mi corazón, Marita. No juegues con mi corazón. Lo puedes encontrar en Spotify, si es que tienes Spotify.
2: A ver qué dice. Buenos días, don Mauri. Buenos días,
0: muchachita.
2: Quiero mandarle un saludo especial a la radio y muchas a ustedes gracias. Que van a estar de aniversario mañana.
0: Sí, mañana.
2: Pero como mañana es domingo, ustedes no trabajan.
0: Y se casan los gringos.
2: Por eso les deseo un feliz aniversario muchas hoy día.
0: Muchas gracias.
2: Que lo pasen bien.
0: Muchas gracias.
2: Y que duren muchos años más.
0: Gracias.
3: Hola, Mauricito, chamaquita. Buenos días.
0: Hola.
3: Yo también quiero saludarlo a usted
0: muchas
3: y a
0: gracias.
3: Miguel. En el aniversario de Radio Los Confines.
0: ¡Ay, qué lindo!
3: Y que sigan acompañándolos por mucho tiempo más, ya que sin ustedes no sé qué haríamos, porque esos días que usted no estuvo, lo echamos mucho de menos, Mauri.
0: Gracias por echarme de menos.
3: Así que yo les mando un saludo con todo mi cariño, un abrazo para cada uno de ustedes. Y ahí seguimos escuchándolo.
0: Oh,
3: un abracito,
0: gracias,
3: Mauri, para usted y
0: muchas mí. Muchas gracias también a don Juanito Godoy de Vivero La Aurora, la señora Lorena, igual.
4: Don Mauricio, buenos días.
0: Mañana estamos de aniversario.
4: Buenos días a todos por allá.
0: Mañana estamos de aniversario.
4: Recién con teléfono y me acabo de enterar que está de aniversario su preciosa radio.
0: Muchas gracias.
4: Así que muchas bendiciones. Y muchas felicidades.
0: Gracias.
4: Que sean muchos, muchos años más.
0: Muchos años más, gracias. ¿Qué me dice la sabia?
5: Oh, sí, solamente para saludarles por su aniversario.
0: Ah, muy bien.
5: Un abrazote grandote de acá, del Vergel.
0: ¿De dónde dijo?
1: Del Vergel.
0: Ah, del Vergel, Sabinita, muchas gracias. Muchas gracias, sí. Don Carlitos también, gracias.
6: Muy buenos días, don Mauricio.
0: ¿Cómo está?
6: Buenos días, don Miguel.
0: Buenos días.
6: ¿Sabe? Me gustaría poder saludarlos en este nuevo aniversario de Radio Los Confines. Describirles lo que ustedes hacen por la comunidad sería para largo. Sin embargo, tengo que agregar de que ustedes no solo son una compañía auditiva, también son una compañía psicológica, una compañía visual prácticamente, porque a veces las señoras se paran frente a la radio y se ponen a discutir con don Mauricio.
0: Esa no la sabe.
6: Creo que ustedes logran el cometido de la mañana, de que es entretener. Gracias por estar en el aire. Gracias por estar con nosotros en nuestros hogares. Para ustedes, un abrazo grande. Unas felicitaciones y sigan adelante. Ustedes saben que la radio día a día va mejorando su calidad, va mejorando su tecnología y ustedes no se quedan atrás. Lo están haciendo súper bien.
0: Muchas gracias.
6: Muchas gracias.
0: Muchas gracias, don Carlito, como siempre, él con sus palabras. ¿Eh?
4: Don Mauricio.
0: Sí, se lo habíamos tirado ya.
7: Hola, Mauricio, buenas tardes. Me estoy enterando recién que están de aniversario. Ustedes y la prestigiosa radio tan antigua de Los Confines. Así que un feliz aniversario, amigo, y que sigan por la misma senda del optimismo, la alegría, todos los que componen esta prestigiosa radio Los Confines de Angol.
0: Muchas gracias,
7: amigos,
0: mi querido.
7: Y para todos los oyentes que entre ellos me encuentro yo. Muchas gracias, que estén bien.
0: Mi querido profesor Eliezer Coño de Pan Ramírez, pues don Miguelito, ¿eh?
1: Así es, don Mauricio.
0: Don Miguel, la Lili me dice feliz aniversario, que Dios los bendiga. Muchas gracias por acá, la Claudia, por acá me dice la señora don Juanito. Saludos, gracias a todos por su mensaje, ¿ya? Ya.
1: Sí.
0: Como tocamos una canción así como media tibia.
1: Ah,
0: me dijo la Marita, ponga otra canción tibia.
1: Ah.
0: ¿Cuál podría ser, don Miguelito? A ver, déjeme mirar. Se me perdió el WhatsApp.
1: El WhatsApp.
0: Aquí, oye, se me perdió. Aquí está. Esta es otra de las canciones así tibias. Se llama... Quédate con quien te suma. ¿Ah?

0: Chiquillo.
1: Ya. Familia. Muchas gracias, Elcita. Muy bien, muchas gracias.
0: Ya, mi chiquillo.
1: Besos.
0: Toma de una buena piscola.
1: Hola, buena piscola, Elcita Sarabia.
0: Piscola, el nombre de la Elcita Sarabia.
1: Bueno, Elcita, chao, besito.
0: Chao, besito.
1: Oye, llamó la Marujita igual, pues de al campo, Miguel. Ahí ¿ah? También saludándonos. Mi querida Cecilia, igual. En fin, mucha gente que nos escribe. Yo siempre contesto después todo, mi amiga Cecilia, así que muchas gracias a la Cheche. Abrazos, querida Ceci. Y también a la Patita Arroyo, a todos los que nos... A la Mandita, a mi amiga Peticita, a mi amigo Juan, sí, es a Juan Riquelme. A todos, muchas gracias. Muchas gracias, sí, de todas maneras.
2: Salud.
1: Ya, salud con Vinos View. Nos vamos, don Miguel. Usted se va a quedar aquí a almorzar.
2: Sí, vamos a almorzar.
1: ¿Trajo el cocaví, señor?
2: Sí, un pulpo.
1: Y el lunes vamos a volver con la publicidad y todo lo demás. Permiso.
3: Se me cayó.
2: Se le
3: de nuevo el cuchillo.
2: Segunda vez.
1: Ay, ¿quién habla? Muy buenos días.
4: Muy buenos días, Mauri. Soy yo nuevamente. Que tengan feliz aniversario mañana, pues a veces que no van a estar trabajando mañana.
1: No, bueno, vamos a estar trabajando, pero vamos a ver qué podemos hacer, mi querida.
4: El día lunes, pues, Mauri.
1: Sí, pues la cita dice que nos mandemos unas piscolas al tiro.
4: Sí, está escuchando.
1: Al tiro nos van mandándonos unas piscolas. Claro, nada de esperar para mañana, dijo, hoy día.
4: Unas piscolas. ¿Estás combatiendo el frío también, pues?
1: Sí, está medio helado, pues.
2: ¿Y hay nieve arriba?
1: ¿Hay nieve? Oye, dicen que hay nieve arriba, Angelina.
4: No, mi niña, acá al menos no.
1: Ah,
4: tal
1: ya.
4: Vez cerca del parque, quizá ahí.
1: Ya, perfecto.
4: Oye, Mauri, que sigan por mucho tiempo, que no cambien nunca. Ya. Y eso, pues, bendiciones para todos del jefe por abajo.
1: Muchas gracias, mi querida Angelina Jolie. ¿Ah?
4: Oye, Mauri, el tema que tocaste al principio, salvo el corazón, me rompió el alma.
1: ¿Cuál? A ver, ¿cuál?
4: La primera canción.
1: A ver, espérate. ¿Será esta? Espérame, déjame...
2: ¿A ti te?
1: Déjame, a ver, ¿cuál era? Ya, sé cuál. Es una donde cantaba una mujer.
4: Muy linda.
1: Donde canta una mujer. Esa la
4: pillé.
1: École cuá. Esa la pillé en un... ¿Cómo se llama? En un TikTok.
4: Se pasó muy linda, como balada.
1: ¿Te gustó mucho?
4: Sí.
1: Ah... Iván Tamarín te manda saludo, dice que te extrañaba, dice que me está escribiendo ahí.
4: ¿Se levantó ya?
2: Quiere conocerla.
1: Se levantó ya, menos mal, se levantó.
4: Sí. Bueno, que lo pasen bien, por chiquillo.
1: Oye, la canción le gustó a muchos, y no solamente a ti. Fíjate que me están diciendo aquí que la toque de nuevo. Se llama No juegues con mi corazón.
4: Con mi corazón, sí.
1: Dice de Jerry Sound. Es una chica morena, morena de piel.
4: Ya.
1: Ya la vamos a tocar de nuevo para despedir.
4: No, pero canta muy bonita y la letra y la música, sí. La verdad, todo.
1: Muy bonita, muy linda.
4: Oye, Mauri, ¿y me escuchaba a Karol G?
1: No, anda de vacaciones la Karol G.
4: Anda en el mundial.
1: Fue al mundial. Está de Lyman.
4: La canción con Marco Antonio Solís.
1: Buena, sí, muy buena.
4: Sí, pues ahí te lo voy a solicitar el lunes.
1: Ya, el lunes, vale.
2: Chao.
4: Que lo pasen bien, gracias.
1: Chao, mi amor, chao. Besos. Chao. Oye, aquí está Sabinita Muñoz. Gracias, Sabinita. Gracias, Daisy Sagredo. Muchas felicidades, Mauricio, por la radio. Un abrazo y que sigan hasta ahora y lo pasen lindo. Felipe Neira, gracias Felipe Neira. Elvita Calbul, saludo Elvita Calbul. Y Saura Catalina, gracias a todos, nos despedimos. Gracias por todos sus saludos. Esta canción se llama entonces No juegues con mi corazón.
2: Ah.
1: Jerry Stone. Feliz aniversario a todos mis colegas, a todos aquellos que formaron parte de la radio Los Confines mañana, a quienes están en el cielo igual. No voy a nombrar a nadie porque alguien se puede quedar en el camino, ¿cierto, don Miguel?
2: Claro, saludos.
1: Solamente a todos los integrantes de la radio Los Confines de antaño. Sabinita, saludos. Hasta el lunes.

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0: 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Que tengan todos un hermoso día.
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Central Córdoba, grabando en vivo el segundo material de la banda Continúa y a toda furia, el grito de los que no se van a casar nunca esta noche. La gente de Tucumán y el país entero viven la fiesta del cuarteto y lo vamos a dedicar especialmente para todos los clubes de fans de la República Argentina, de la banda Continúa y a toda furia.

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